0: En el momento de presentar el sacrificio de toda la iglesia, oremos a Dios Padre Todopoderoso.
1: El Señor reciba de tus manos este sacrificio para alabanza y gloria de su nombre, para nuestro bien y el de toda su santa iglesia.
0: Dios Todopoderoso, humildemente imploramos de tu divina majestad que así como estos dones ofrecidos en honor de San Juan María Vianney manifiestan la gloria de tu poder divino, del mismo modo nos alcancen el fruto de tu salvación. Por Jesucristo nuestro.

En verdad es justo y necesario. Es nuestro deber y salvación darte gracias siempre y en todo lugar, Señor Padre Santo, Dios Todopoderoso y Eterno, que constituiste a tu unigénito pontífice de la alianza nueva y eterna por la unción del Espíritu Santo y determinaste en tu designio salvífico perpetuar en la Iglesia su único sacerdocio. Él no solo confiere el honor del sacerdocio real a todo su pueblo santo, sino también, con amor de hermano, elige a hombres de este pueblo para que por la imposición de las manos participen de su sagrada misión. Ellos renuevan en nombre de Cristo el sacrificio de la redención, preparan a tus hijos el banquete pascual, preceden a tu pueblo santo en el amor, lo alimentan con tu palabra y lo fortalecen con los sacramentos. Tus sacerdotes, Señor, al entregar su vida por ti y por la salvación de los hermanos, van configurándose a Cristo y han de darte testimonio constante de fidelidad y amor. Por eso, Señor, nosotros llenos de alegría, te aclamamos con los ángeles y con todos los santos diciendo:

Santo eres en verdad, Padre, y con razón te alaban todas tus criaturas, ya que por Jesucristo, tu Hijo, Señor nuestro, con la fuerza del Espíritu Santo, das vida y santificas todo, y congregas a tu pueblo sin cesar, para que ofrezca en tu honor un sacrificio sin mancha, desde donde sale el sol hasta el ocaso. Por eso, Padre, te suplicamos que santifiques por el mismo Espíritu estos dones que hemos separado para ti, de manera que se conviertan en el cuerpo y la sangre de Jesucristo, Hijo tuyo y Señor nuestro, que nos mandó celebrar estos misterios, porque Él mismo, la noche en que iba a ser entregado, tomó pan, y dando gracias te bendijo, lo partió y lo dio a sus discípulos diciendo: tomen y coman todos de él, porque esto es mi cuerpo, que será entregado por ustedes.

Del mismo modo, acabada la cena, tomó el cáliz, dando gracias te bendijo, y lo pasó a sus discípulos diciendo: Tomen y beban todos de él, porque este es el cáliz de mi sangre, sangre de la alianza nueva y eterna, que será derramada por ustedes y por muchos, para el perdón de los pecados. Hagan esto en conmemoración mía.

0: Así pues, Padre, al celebrar ahora el memorial de la pasión salvadora de tu Hijo, de su admirable resurrección y ascensión al cielo, mientras esperamos su venida gloriosa, te ofrecemos en esta acción de gracias el sacrificio vivo y santo. Dirige tu mirada sobre la ofrenda de tu Iglesia y reconoce en ella la víctima por cuya inmolación quisiste devolvernos tu amistad, para que, fortalecidos con el cuerpo y la sangre de tu Hijo, y llenos de su Espíritu Santo, formemos en Cristo un solo cuerpo y un solo Espíritu.
1: Que Él nos transforme en ofrenda permanente, para que gocemos de tu heredad junto con tus elegidos, con María la Virgen, Madre de Dios, su esposo San José, los apóstoles y los mártires, San Juan María Vianney y todos los santos, por cuya intercesión confiamos obtener siempre tu ayuda.
2: Te pedimos, Padre, esta víctima de reconciliación traiga la paz y la salvación al mundo entero. Confirma en la fe y en la caridad a tu Iglesia peregrina en la tierra, a tu servidor el Papa León, a nuestro obispo Gencio, al orden episcopal, a los presbíteros y diáconos, y a todo el pueblo redimido por ti. Atiende los deseos y súplicas de esta familia que has congregado en tu presencia. Reúne en torno a ti, Padre misericordioso, a todos sus hijos dispersos por el mundo, a nuestros hermanos difuntos. José Abel Buitrago, Edilma Patiño, e hijas Amparo, Inés y Rosario Buitrago Patiños, Nicolás Alberto Duque y Luis Alberto Valencia. A nuestros hermanos y a cuantos murieron en tu amistad, recibe de tu reino, donde esperamos gozar todos juntos de la plenitud eterna de tu gloria. Por Cristo, Señor nuestro, por quien concedes al mundo todos los bienes.

0: Hermanos, antes de participar en el banquete de la Eucaristía, signo de reconciliación y vínculo de unión fraterna, oremos juntos como el Señor nos ha enseñado. Padre nuestro que estás en el cielo, santificado sea tu nombre. Venga a nosotros tu reino. Hágase tu voluntad en la tierra como en el cielo. Danos hoy nuestro pan de cada día. Perdona nuestras ofensas, como también nosotros perdonamos a los que nos ofenden. No nos dejes caer en la tentación y líbranos del mal. Líbranos de todos los males, Señor, y concédenos la paz en nuestros días, para que, ayudados por tu misericordia, vivamos siempre libres de pecado y protegidos de toda perturbación, mientras esperamos la gloriosa venida de nuestro Salvador Jesucristo.
1: Tuyo es el reino, tuyo el poder y la gloria por siempre, Señor.
0: Señor Jesucristo, que dijiste a tus apóstoles, la paz les dejo, mi paz les doy. No tengas en cuenta nuestros pecados, sino la fe de tu iglesia. Y conforme a tu palabra, concede la paz y la unidad. Tú que vives y reinas por los siglos de los siglos.
1: Amén.
0: La paz del Señor esté siempre con ustedes.
1: Con tu espíritu.
0: Dense fraternalmente la paz.

0: Hermanos, este es Cristo, el Cordero de Dios, que quita el pecado del mundo. Dichosos los invitados a la cena del Señor.
1: Señor,
0: Señor, no soy digno de que entres en mi casa, pero una palabra tuya bastará para sanarme. El cuerpo y la sangre de Cristo nos guarden para la vida eterna.
1: Amén.

0: Dios Todopoderoso, que la mesa celestial robustezca y acreciente la fuerza de lo alto, en quienes celebramos la festividad de San Juan María Vianney, para que guardemos íntegro el don de la fe y caminemos por la senda de la salvación que se nos ha revelado. Por Jesucristo nuestro Señor.
1: Amén.
0: Bajo tu amparo nos acogemos, Santa Madre de Dios. No desprecies las oraciones que te dirigimos en nuestras necesidades. Antes bien, líbranos de todo peligro, oh Virgen gloriosa y bendita.
1: Amén.
0: Concédeles, Señor, el descanso eterno.
1: Brille para sus almas la luz perpetua.
0: Concédeles, Señor, el descanso eterno.
1: Brille para sus almas la luz perpetua.
0: Concédeles, Señor, el descanso eterno.
1: Brille para sus almas la luz perpetua.
0: Nuestros hermanos difuntos, particularmente José Abel Buitrago, Edilma Patiño e hijas Amparo Inés y Rosario Buitrago Patiño, Nicolás Alberto Duque y Luis Alberto Valencia, por la misericordia de Dios, descansen en paz.
1: Amén. Amén.
0: Gratitud de corazón para mis hermanos sacerdotes, los padres José Manuel, Alexander, Osvaldo, por la compañía en la celebración de este día. También a todos los que han participado, Dios les pague por sus oraciones. El mejor regalo que nos pueden hacer a nosotros los sacerdotes es tenernos en cuenta en sus plegarias, para que sea el Señor el que nos siga animando, el que nos siga regalando la fortaleza y la fidelidad en la misión encomendada. El Señor esté con ustedes.
1: Y con tu espíritu.
0: La bendición de Dios Todopoderoso, Padre, Hijo y Espíritu Santo, descienda sobre ustedes. Les acompañe siempre.
1: Amén.
0: Pueden ir en paz.
1: Demos gracias a Dios.
0: También una gratitud muy especial a quienes nos han acompañado en el coro en esta noche, el coro Oasis, que el Señor les siga acompañando y bendiciendo.
1: Amén, Padre. Amén.

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1: En Pensilvania Estéreo son las 7, 27 minutos.
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0: En Pensilvania Estéreo son las 7, 59 minutos.
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0: En Pensilvania Estéreo son las 8 en punto.
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0: En Pensilvania Estéreo son las 8:32 minutos.
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1: 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En Pensilvania Estéreo son las 8:56 minutos.
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3: Las 9 y 57 minutos.
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3: Las 10 y 59 minutos.
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2: Las 12 y un minuto.
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0: Las 12 y 38 minutos.
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3: Las 12 y 58 minutos.
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0: 1:38.
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0: Las 2 y 12 minutos.
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2: Las 2 y 56 minutos.
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0: Las 3 y 43 minutos.
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3: Las 3 y 56 minutos.
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0: las 4 y 47 minutos.
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4: Las 4 y 55 minutos.
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2: En el nombre del Padre, en el nombre del Hijo y del Espíritu Santo, damos la cordial bienvenida a su programa Del Secreto, del Poder y del Misterio. Abrazo grande para toda la gente linda de Pensilvania, municipios, corregimientos, caseríos. Abrazo grande para toda la gente linda de Samaná, la gente hermosa de Berlín, de San Diego, la gente linda de La Palma, Cundinamarca, de Yacopí, la gente de Palo Cabildo y de Samaná, que ya se alistan para nuestra visita a pocos días ya, este viernes, a 2 días casi, este viernes, sábado y domingo y lunes, viernes 7 de agosto, sábado 8, domingo 9 y lunes 10 de agosto, estaremos aquí en Palo Cabildo, Hotel Cafetero, enseguida de la iglesia principal, y aquí en Samaná, este viernes, sábado, domingo y lunes, aquí en Samaná, Hospedaje Prado. No desaproveche la oportunidad aquí en Samaná, primera vez que el Centro Gregoriano de los Secretos estará acá, y es una oportunidad muy grande para que usted triunfe, y así como muchos ganan, triunfan, se curan, se sanan, usted nos regale ese testimonio, y vamos a escuchar un testimonio de vida.
3: 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Tenemos a la señora Patricia, una feliz ganadora. Ella me visita, recibe número sellado de 390 millones por Lotería de Boyacá. Cuénteme, hermanita del alma, ¿con qué número ganó usted?
4: Profesor, muchísimas gracias por la suerte que me ha regalado. Y sí, los invito a que visiten al profesor Andrés del Secreto, que me dio el número 4224, con el cual me gané 390 millones con la Lotería de Boyacá.
3: 390 millones con la Lotería de Boyacá. Aparte de eso, su esposo se había ido, la había dejado, se había ido con una mujer de por allá, de los lados de Cundinamarca, los tenían trabajados, usted visitó muchas personas, pero gastaba tiempo y dinero. ¿A las cuántos días volvió su esposo cuando le hicimos ese endulzamiento?
4: Efectivamente, solo pasaron 2 días para con lo que me hizo el profesor Andrés.
3: Él volvió, le propuso matrimonio, me dice que se casan en diciembre.
4: Efectivamente, con la bendición de Dios, nos casaremos en diciembre.
3: Entonces, ¿qué le dice a toda la sintonía rotunda en Bogotá, en Cundinamarca, en Caldas, el Eje Cafetero, la costa, el Urabá, donde me escuchan? Que vengan y visiten a Andrés de los Secretos, que sabe.
4: Efectivamente, yo los invito a que visiten al profesor Andrés, que ha sido, mejor dicho, lo mejor que me ha pasado, y mi vida cambió mucho, mucho desde que lo visito.
3: Bueno, hermana del alma, Dios me la bendiga. Retornamos a este maravilloso programa. Cantidades de ganadores con el 4224 por la Lotería de Boyacá. ¿Qué espera para que reciba este numerito de 390 millones en la próxima visita que estaré en esta localidad?
2: ¿Qué esperan, amables oyentes? Un testimonio de una ganadora. Ganadora, le pega duro. Duro le pegó al número que le entregué rezado. ¿Qué espera? Habitantes de Samaná, veredas y corregimientos, habitantes de Palo Cabildo, ¿qué esperan? 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Abrazo grande para la gente linda de Yacopí, la gente hermosa de Yacopí. Atención, veredas. Atención, compadrito, su merced. Porque aquí, en la bella localidad de Yacopí, por primera vez, estaremos el lunes 24 de agosto hasta lunes 31, únicos días del año. 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La gente de La Palma, Cundinamarca, que me dice, maestro, ¿cuándo vuelve a La Palma? Allá tengo mi templo gregoriano en La Palma, Cundinamarca. Pero había muchas personas que me decían, maestro, me queda más fácil visitarlo aquí en Yacopí. Vamos a estar también en La Palma, Cundinamarca, para esos próximos días. Los que nos quieran visitar en La Palma, lo hacen en La Palma. Y los que los quieran hacer aquí en Yacopí, lo hacen en Yacopí. 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Vamos a escuchar lo que la gente pide, lo que la gente le gusta, hechos y no palabras.
3: Nos encontramos en nuestro Centro Gregoriano de Ayuda Espiritual de Andrés de los Secretos. Vamos a escuchar un testimonio de vida de un señor que lo suben entre 3 personas en una silla de rueda, llega, llevaba 10 años en silla de ruedas, había sido víctima de brujería, de hechicería, lo dejaron postrado en una silla, él viene donde mí, me dice, maestro, he vendido 3 casas para pararme de acá, no he podido, pero como siempre, Andrés de los Secretos es el que cumple y es el número uno en todo Colombia. Este hombre es un feliz ganador, también con la lotería de Boyacá, con el 4430. Pero yo quiero que sus propios labios regalen testimonio. Señor Darío, ¿cuántos años llevaba en la silla de ruedas?
5: Yo, señor Andrés de los Secretos, estaba 10 años sentado en esa silla de ruedas.
3: 10 años sentado en una silla de ruedas. Me dice que había visitado personas. ¿Cuántas casas había vendido ya? ¿Cuántas?
5: Directamente había vendido 3 casas para poder levantarme de esta silla de ruedas. Pero muchas personas jugaban con mi fe, jugaban con si me llevaba mi plata. Pero gracias a usted me he levantado de esta silla y gracias a Dios con esos grandes aceites que usted me ha entregado, ya estoy caminando, ya me estoy levantando de esta gran silla de ruedas.
3: Ya se está levantando, hermanito del alma, de esta silla de ruedas después de 10 años. Usted se sobó los aceites milagrosos, al otro día ya se pudo parar de la silla.
5: Sí, señor, gracias a Dios y gracias a esos aceites milagrosos pude levantarme de esta silla de ruedas y gracias a Dios y al número que usted me regaló.
3: Si usted es un feliz ganador con el 4430, ¿cuántos millones ganó con el 4430?
5: Gracias a Dios y gracias a usted me he ganado, soy ganador de es 190 millones de pesos.
3: 190 millones de pesos, gracias a Dios. 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
5: Que se lo recomiendo 100% garantizado. 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
3: Gracias, hermanito del alma. Y lo más bonito es que usted vino este fin de semana y al otro día ya estaba cobrando por la lotería de Boyacá con el 4430. Dios me los bendiga y retornamos a este programa de Andrés de los Secretos, el amigo del pueblo, el que sirve de verdad.
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7: Las 5 y 26 minutos.
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15: Hola, ¿qué tal, amigas y amigos? Cordial saludo. Hoy es 5 de agosto, señoras y señores, toda la gente Chiquinquirá, Boyacá, presente, alce la mano, presente, señoras y señores, todo está listo para este sábado. 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
15: Avanzamos, querida familia, avanzamos. 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Recibo a los oyentes. Buenas, buenas. ¿Con quién hablo?
17: Profesor Eduardo, mire, lo llamo de Concordia, Antioquia. Mi nombre es Guillermo López, profesor. Yo soy instructor de parapente, profesor.
15: ¿Usted qué hace en Concordia, Antioquia? Está trabajando como instructor de parapente. Hermano, cuénteme, ¿qué problemas tenía? ¿Cómo le fue visitándome la ciudad de Medellín?
17: Bueno, profesor, pues yo lo visité y le contaba que yo tuve un accidente, pues precisamente como soy instructor de parapente, tuve un accidente, pues tenía problemas de salud, profesor, y a raíz de esto, pues también mi esposa empezó a cambiar mucho conmigo, pues ella trabaja en un restaurante, pero estaba muy aburrido, estaba con depresión, profesor, porque ella me confesó que se estaba enamorando de otra persona, y pues yo enfermo, pues fui, lo visité en Medellín, profe, y pues la verdad, usted me hizo una limpieza, un tratamiento, le compré la dupla de con el doble poder, profesor, y pues eso de Eduardo, me siento ya más bien deseo, gracias a Dios, porque las cosas han mejorado mucho con mi mujer, profesor, y pues le confieso que pues ella sí me confesó que ya hayan cambiado los sentimientos un poco, pero que no, que recapacitó y todo anda mejor.
15: Ah, qué bueno, hermano. La dupla de la esperma negra con doble poder para usted. Qué alegría. Concordia, Antioquia presente, hermano. Me escuchan en muchas partes a esta hora. ¿Qué le dice a los oyentes del profesor Eduardo? Usted se compró un premio. ¿Cuánto se ganó? Y le recuperamos el hogar.
17: Sí, profe, efectivamente. Yo hice la limpieza como usted me dijo. Le compré el premio. Y usted me dio un numerito de lotería con la Boyacá. Con la lotería de Boyacá. Fue el número 5672, por maestro. Y fue muy contento porque fui ganador de 90 millones de pesos, profesor, Dios me lo bendiga y le pague. Nos vemos en Medellín y le digo a la gente que vaya, lo visite y que le compre el premio, maestro, que usted es muy efectivo.
15: Gracias por llamar, Dios me lo bendiga. 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
15: Avanzamos, querida familia, avanzamos, la gente sigue marcando. Separen la cita. Unos van para Puerto Berrío. Otros van para Medellín. Otros Dorada Caldas, otros en Bogotá. 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Oyente en la línea, buenas, buenas, ¿con quién hablo?
18: Buenas, profesor Eduardo, habla con Alejandro.
15: Alejandro, ¿de dónde llama?
18: Profe, vea, yo le cuento, yo lo llamo desde aquí, es de Cisneros, Antioquia.
15: Cisneros, Antioquia, ¿dónde me visitó mi hermano? ¿Cuál es su testimonio de fe?
18: Profe, vea, yo le cuento, yo lo visité en Puerto de Río, profe, yo trabajo, sin embargo, aquí en Cisneros, profe, haciendo trámites, profe, yo me dedico a hacerle trámites a tránsito, profesor, tengo un carrito, profe, yo hago carreos de vez en cuando también por acá, profe, para ganarme la vida. Te cuento, profe, que yo ando un poco regular económicamente. Me siento enfermo de los riñones también, profe. Tengo mi esposa, tengo dos hijos, profe. Y pues, profe, como todo el mundo, siempre con ganas de salir adelante, profe, me he esforzado un montón. Yo le cuento, profe, pues que lo visité en Puerto de Río, me hice una limpieza, me hice un tratamiento, profe. Me animé y le compré el tema programado, profe. Porque pues yo soy una persona ambiciosa y juego chances, baloto, y la verdad es que no he ganado nada con eso, nunca agarro nada. Pero con usted, profe, sí se gana, profe, porque le cuento que invertí una platica, profe, me esforcé, pedí préstamos. Y le cuento que, profe, con el número 9484, profe, me gané 150 millones de pesos.
15: 150 millones de pesos en Cisneros, Antioquia. ¿Qué le dice a la gente incrédula, hermano? ¿Qué le dice a la gente que no tiene fe, a los que no me han visitado y que le da miedo invertir en el premio?
18: Profe, que se animen, que vayan. Yo me esforcé mucho y ya como me paga, la verdad ya me está yendo muy bien, profe. Voy a volver a visitarlo la próxima vez que venga a Puerto de Río, profe. Y con muchas ganas de continuar con usted.
15: Bueno, nos vemos en Puerto de Río próximo domingo. 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
15: Avanzamos el día, familia. Hoy es miércoles, estamos a 5. Miércoles 5 de agosto. Saludamos a don Hermes Odedión, de los humoristas del programa del profesor Eduardo. Hola, viejitos prostáticos.
19: Uy, profesor Eduardo, ¿se acuerda la porra que hacíamos en el Mundial? Chicharrón con pelo, chicharrón con pelo. Ajú, ajá. Al programa del profesor Eduardo nadie le ganará. Estamos a nivel nacional para esta emisora. Oiga, profesor Eduardo, ¿cómo le parece que una mujer va a confesarse, profesor Eduardo? Se fue a confesar donde el padre de este pueblo y le dice: padre, acúseme que le fui infiel a mi marido 3 veces. Y entonces el padre abrió los ojotes en el concesionario y le dijo: bueno, mija, rece 3 Padre Nuestros, por favor, para que Dios la perdone. Entonces la señora era medio jodida y le dijo: padre, ¿será que puedo rezar de una vez 6 Padre Nuestros? Es que esta noche tengo una cita con el otro vecino y quiero dejar pagadita la cuenta con Dios. Bandida.
20: Hola, profesorcito Eduardo. Feliz miércoles para su merced, para todos los oyentes y oyentes. Gracias por estar con nosotros de nuevo. Miércoles. Mitad de semana. Para todos los oyentes y oyentes, gracias por estar con nosotros de nuevo. Y pongámosle humor, profesorcito Eduardo, porque pues para qué más nos llaman si no es para ponerle humor. Tipo que... que llega nuevo a un pueblo. Y entonces, tipo que llega nuevo a un pueblo y dijo: buenas, hágame un favor. Sí, señor. ¿Dónde queda la barbería? ¿La qué? La barbería. La barbería, o sea, donde lo barbean a uno. Ah, la barbería. Dijo: sí, señor. Ah, no, fácil. Siga el reguero de sangre y ahí.
15: Oiga, imagínate que llega un tipo, está paseando por allá por Tierra Santa, por allá por Jerusalén, y resulta que se murió la suegra, le dio un infarto. Y entonces se fue allá a Migración a averiguar qué tenía que hacer con el cadáver. Le dijeron: pues señor, hay una opción. Si usted la entierra aquí en Campo Santo, le vale $1,000. Si quiere que la repatriemos a Colombia, le vale $30,000. Dijo: no, la mujer le suplicaba: no, no, papito, ¿cómo se le ocurre? Tenemos que llevarnos a mi mamá. Y él pensando, $1,000 nomás. Y el hombre se quedó pensándolo y se fue a tomarse unos tragos por ahí por la noche. Y al otro dijo: no, ya lo estuve pensando, señor, mejor me la llevo para Colombia. Dijo: señor, ¿y por qué la llevar para Colombia? Aquí le vale $1,000 y la llevada le vale 30,000. Dijo: no, es que anoche estuve hablando con un señor y me dijeron que hace 3,000 años un señor resucitó acá. Yo no quiero tomar el de su mejor me la llevo. 321-320-0140.
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15: Avanzamos, querida familia, avanzamos. La suerte está echada. Próximo sábado, 8 de agosto. 8 de agosto, voy para la Dorada Caldas. Allá voy a estar en el Hotel Balcones de San Diego, carrera quinta, número 1525. Próximo domingo, 9 de agosto, voy para Puerto Berrío. Separen la cita. Tengo un oyente en la línea. Buenas, buenas, ¿con quién hablo?
21: Hola, maestro Eduardo, habla con Clara.
15: ¿Dónde llama Clarita?
21: Profe, lo estoy llamando aquí de Dorada Caldas.
15: ¿Qué hace en la Dorada Caldas?
21: Profe, pues yo tengo un hijo, él es policía, él me ayuda, él me colabora, pero pues esto es gracias a que yo le crió sus dos hijos. Maestro, ando muy enferma, tengo una artrosis degenerativa, me sentía muy estresada, de verdad, mal. Decidí visitarlo, profesora, escondidas de mi hijo, ya que él es muy incrédulo, de mi hija también. Mejor dicho, yo solita decidí, no le conté a nadie. Fui, lo visité, me habían pagado una cadena, la invertí en usted, profesor. Le compré un premio y ganadora de 90 millones con la Lotería de Santander, con el 7197, profesor, no sabe lo feliz que estoy.
15: ¿Qué le dice a la gente que es incrédula, mujer? ¿Qué le dice a la gente que no tiene fe, a la gente que se obsesiona pero no hace nada, a la gente que juega, chance, nunca se gana nada? ¿Qué les dice de invertir, de comprar un premio? Porque no es ir a una consulta, no, es comprar el premio programado.
21: Que vayan, que crean en usted, que de verdad, yo fui a muchas partes y usted fue de verdad el único que me ayudó. Profesor, estoy muy agradecida, crean en usted. Y nos vemos el sábado en La Dorada otra vez, profesor.
15: Dios la bendiga. Gracias a toda la gente que llama. 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Dios los bendiga, los quiero mucho. Chau, chau.
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3: Muy buenos días. Montería Córdoba recibirá a más de 2.200 ejemplares de la raza cebuinas y cerca de 350 expositores en la Feria Nacional Cebú, edición 79, organizada por Asocebú, en alianza con la Gobernación de Córdoba, Ganacor, el Comité de Cebuinos, Lecheros y Cruces y el Comité Cebuista de Córdoba. El evento se realizará en el Coliseo de Ferias Miguel Villamil del 19 al 30 de agosto y contará con la participación de criadores, ganaderos, estudiantes, empresarios, médicos veterinarios e invitados nacionales e internacionales provenientes de Centroamérica, Perú, Ecuador y Estados Unidos. El director ejecutivo del Comité de Cebuinos Lecheros y Cruces, Eduard Coronado, informó lo que representa esta feria.
4: Principalmente reafirmarnos como capital ganadera de Colombia y también mostrarnos a América como una despensa genética del cebú, especializado pues en la raza cárnica como es Brahman y especializado pues en las razas cebuinas lecheras como son Kirkusera, Red Cindy y las hembras con certificado de cruce. Esto es un evento donde no solo van a participar ganados, es una selección rigurosa que hacen cada uno de los ganaderos en sus empresas. Entonces va a ser una selección realmente de lo mejor que tienen para llevarlo a la pista. Digamos, va a ser la gala del cebú. La gala del cebú es lo que representa esta Feria Nacional.
3: La programación de la Feria Nacional Cebú estará dividida en dos fases. Durante la primera, el protagonismo será para las razas cebuinas, destinadas a la producción de carne. En la segunda fase, la atención se centrará en las razas especializadas en producción de leche, entre ellas Gir, Gusera y Cindy. Para todos nuestros oyentes, un feliz día.
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0: Las 5 y 58 minutos.
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10: Qué lindo es quererle decir a toda esta población buenos días, pero mucho buenos los días a todos los amables oyentes que escuchan poderosas ondas las ancianas. Hoy siendo la día la miércoles, Indiecito pica rodilla en tierra, le da gracias a Dios Pachamama, madre de la naturaleza, porque hoy me ha permitido un día más que le agradezco a la vida Dios Taita, porque me permite para ayudar y orientar y para yo disfrutar, porque esa es la vida. Este indio lo que quiere decirle a todos ustedes es que hoy siendo miércoles, disfruta de esta mañana maravillosa, de este día lindo que el Señor te está dando. Si usted está aburrido, si está llorando, está alegando, renegando, vete, mira el firmamento, leva una plegaria a Dios, dele una sonrisa y dile que te ayude para dejar esa rabia, ese rencor, ese mal genio, esa pereza que tiene, y verás que te libera, muchacho. ¡Uy, qué bonito! Ya diario, eso me motiva, que muchas de las personitas llaman, consultando, pidiendo la guía, la ayuda, la orientación, porque para eso hacemos esta la programa, para que usted, señor oyente, a donde se encuentre en cualquier rinconcito de Colombia, usted llame y se comunique, y pida una ayuda, una cadena de oración, si está triste, aburrido, afligido, si no sabe sonreír, si no es capaz de mirar al firmamento y decirle a Dios que te ilumine, entonces ve que yo te aconsejo, te oriento. Soy psíquico espiritista, soy secretista, muchacho, soy naturista, conocedor de la planta, tallo y la corteza. Hubo enfermedades rebeldes crónicas, tratamos el cáncer, tratamos el SIDA, muchachos, esas enfermedades venéreas que muchos hombres varones que les gusta enamorar, véalos, han enfermado esas mujeres de la calle. ¡Uta, qué miedo! Cuídase de eso, señor, señora, porque la enfermedad, se dice que el SIDA es casi que terminal. Nosotros tenemos la cura, señor, para esa enfermedad que da en el hombre y la mujer, en el niño, el joven y el viejo, que se llama el cáncer. Es terminal, pero nosotros tenemos cura, tenemos, señor, señora, esa cura para esa llaga, esa lepra. Y usted dice, no me puedo curar, sufre de úlcera varicosa, le ha reventado en llaga. ¡Ay, está, muchachos! No aguanta ese dolor. Venga, qué lindo te tiene la cura usted, señor. Vete y compruebe lo que es una realidad. ¿De qué estás sufriendo? ¿De qué estás padeciendo? Decime que yo te curo. Tenemos secreto de más de 3.000 plantas. Plantas que curan, plantas que sanan, plantas que enchan. chamican, las

Las que movan, las que entongan, las que enyerman y las que dan suerte y dan salud. Vete, consulte, señora, señor que me escucha, que dice tener mala suerte, que todos los días se la pasa trabajando y así mismo renegando. Anda, cachura, güeyte, vete que yo te ayudo, te limpio cuerpo, alma y espíritu, para que usted, muchacho, viva bien, tenga buena energía, tenga suerte y prosperidad, para que todo día que usted trabaje no sea en vano. No trabaje en vano, quemarse las pestañas al sol y al agua, eso es muy duro, pero qué lindo es hacerlo cuando se ve rendimiento y se ve la abundancia. Muchos siembran las plantas con ese cariño, con ese amor, las abonan, las yerban y no cogen buenos frutos. Es porque allí hay una suerte negativa, hay una suerte negada para usted. Consulta, consulte, señora, señor, que una consulta podrá cambiar su vida, su destino, atraerle suerte, porvenir, alegría y pasa a usted. ¿Cómo es de bueno vivir en paz, tranquilo, vivir alegre, pasear, conocer de este mundo que es un paseo? Es lo más lindo. Por eso yo todos los días los invito a que sonrían, a que estén contentos, felices, y que todo momento que la vida le da se lo goce como si fuera el último momento de la vida, porque hoy estamos vivos, llenos de sueños e ilusiones, y mañana no sabemos. Por eso, señora, señor, vivo en paz, alegría, viva suerte, todo abundancia y viva aliviado, que es la mejor riqueza. Consulte si algo te sucede, si algo siente que no lo deja ser feliz. 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Ven y conozca, muchacho. Venga y reciba los secretos que usted necesita para la suerte, para el dinero, para el labor, para los negocios. A usted que le gustan los juegos del azar, juega chancha, rifa, lotería, gallo, casino, pero no gana. Juega dominó, juega billar, juega parqués. Anda, muchachito, se siente salado, empavado. Vení que yo te hago limpia de cuerpo, de pie a cabeza. Y si usted no puede venir, comunícate que yo te mando la limpia. Usted se la hace bien bonito y eso queda como muchacha de 15, como muleto recién amansado. Queda nuevecito, suertudo. Vete y conozca, muchacho, secreto y ventaja, para que en la vida le vaya bien. No viva la riata. A la riata no se consigue nada, solo el sustento, la pan de cada día. No se mate como el burro, como la era de los esclavos. Ya eso ha pasado. Disfruta de la vida, que es un paseo. No sabe cómo hacerlo porque no hay suerte. Yo ayudar. ¿Estás sufriendo enfermedades? Vení que tengo los secretos, los remedios de la mochila de salud. Si estás sufriendo porque en el amor te va mal, consigue pareja y te abandona. Anoche no quiso dormir con usted, ya no quiere que le toque los cachetes, ya no quiere que le dé picos. ¿Será que tiene moza? ¿Será que tiene amante? Venga y salga de la duda, que yo te ayudo para que usted no pierda su parejita, para que usted viva bien. Conozca los secretos de la pusanga peruana, señora, señor, que no la ha usado. Los que preguntan que viven en pareja, que si la puede usar el hombre o la señora, claro que sí. Eso es para que usted viva como en luna de miel, todos los días contento, feliz y cascándole a ese peluche, disfrutando del amor, porque si lo hacen los pajaritos, ¿por qué no hacerlo usted como ser humano? Disfruta de la vida, muchacho, armonizando su cuerpo, su alma, su espíritu con los secretos amazónicos, con la medicina ancestral. 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Señor, señora, jovencita, jovencito, que está confuso en la vida, que no sabe qué camino coger. Ve, hay muchos jovencitos o padres de familia que están llamando, que están preocupados.
porque esos hijos tienen mala memoria, esos hijos no aprenden la lección, no avanzan, no van sino al colegio a acabar zapatos, a acabar uniforme, nada más. Ay, Virgen Santísima, tal vez no es que el jovencito tenga mala voluntad de estudiar, sino que no tiene retentiva memoria. Vete, toma, muchacho, esa vitamina es bendita, milagrosa, que se llama sangre toro. Esta persona que toma la sangre toro mantiene buena memoria, mantiene buena retentiva, sabe a lo que va. Hay personas que se ponen a trabajar, se les olvida las cosas, no saben dónde ponen la herramienta y son busque, busque como la gallina ciega. ¿Sabe por qué? Eso se llama pérdida de memoria. Si usted, muchacho, no cuida su salud, no se quiere, no se ama, ¿quién lo va a querer, quién te va a amar? Es usted mismo. 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Y si usted no la hace feliz, llega el vecino, llega el de más allá, el gato pardo, y ese se le hace el mandado. Por eso manténgase aliviado, muchacho. 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El tiempo se acabó. Diosito lo sabe bendecir. Y será hasta la próxima. Adiós. Adiós.

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2: Nuestra Santísima Virgen de Guadalupe nos cubre con su manto protector, nos protege de envidia, de daño, de oscuridad, de maldad. 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Este mensaje me viene, mis hermanos, de algún lugar de Antioquia. Me dice, maestro, le escribo porque estoy bastante preocupada, porque vengo sintiendo unos dolores abajo del abdomen y mucha molestia al orinar. Atentamente me despido de ustedes como Rosario de algún lugar de Argelia. Señora Rosario, pasa usted por los 55 años de edad, señora Rosario. Mire, en estos momentos hay un problemita renal, hay un problemita de riñón, cálculos renales, sí, le están atormentando, le están molestando. Aparte de eso, hay unos niveles de colesterol bastante elevados, mala digestión, producto de la misma enfermedad. Estoy para ayudarle, pero necesito que usted haga las cosas con mucha fe, porque necesita curarse. Es importante que tome el aceite de oliva en ayunas, en la cantidad de una copita aguardientera, le agrega el jugo de un limón, sí, aceite de oliva, jugo de un limón, durante 3 días, hágalo con mucha fe. Después de los 3 días, sigue tomando una cuchara con el jugo de medio limón. Hay que hacerlo por 9 días, el beneficio es grande. Le voy a recomendar también que me consiga unas hojitas de riñonada, 3 hojitas de riñonada, las pone a hervir en agua y va a tomar en la mañana y en la noche. Esto le va a ayudar para calmar el dolor que siente en la cintura, el dolor que siente en las piernas, para que le bajen los niveles de colesterol y para que tenga una mejor digestión. Estamos para servirle. 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Dios le bendiga. Voy con este mensaje me viene de algún lugar del Fresno, Tolima. Gran cantidad de personas del Fresno se están comunicando. Y me dice, maestro Wilson, quiero que usted me separe una cita para el día viernes, 11 de la mañana, no puedo llegar antes, 11 de la mañana, por favor, espéreme. Necesito de su ayuda, pero también necesito que me diga qué es lo que está pasando, porque la verdad, yo me siento bastante azarado aquí en la finca. He encontrado cosas y tengo mucho temor. Ayúdeme, atentamente me despido como Gabriel. Don Gabriel pasa por los 38 años de edad. Se compró una finca hace aproximadamente 5 años, está allí, y de unos 8 meses para acá empezó a encontrar cosas allí en la finca tiradas, que le han arrojado, que le han tirado en bolsas negras. Usted se ha espantado mucho por esta situación y no sabe qué está pasando, mi querido consultante. Siente un dolor en su brazo izquierdo. Ese dolor es producto de que agarró una de esas bolsas, usted las arrojó fuera de su casa, y toda esta situación negativa le ha traído consecuencias negativas a su salud. De allí nace ese dolor fuerte en su brazo izquierdo y se le está trasladando a su pierna izquierda también. Estamos para ayudarle, no es normal lo que está pasando. Hay malos vecinos, hay personas que los quieren ver en el fracaso, hay personas que los quieren ver arruinados y fracasados, y hay personas que le envidian la finca. Mi querido consultante, es importante que se traiga un puño de tierra de ahí de la finca. Se trae, por favor. Yo veo que tiene unos animalitos allí, entonces tráigase un poquito de las colitas de esos animales que tiene, las colitas en una bolsita plástica, y tráigase también, por favor, tres limones verdes. Los tres limones verdes los soba, los talla en su cuerpo, desde la cabeza hasta los pies, se soba dos usted y su señora que se sobe con uno, véngase con ella porque ella se encuentra muy enferma. Dolor en las piernas, dolor en la espalda, dolor de cabeza. Me traen muestra de orina en un frasco limpio y transparente. Lo espero aquí este viernes 7 de agosto, Mariquita Tolima, 10:30 de la mañana. Lo espero aquí. Por favor, haga su esfuerzo, su sacrificio. Sé que usted es una persona que quiere curarse y lo espero con su señora. Dios le bendiga. 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Sigo dando respuestas, sigo dando orientaciones, sigo dando consejos. Ese mensaje me viene de algún lugar de Marquetalia Caldas y me dice: profesor Wilson, yo quiero visitarlo, pero la verdad, soy una persona mayor, poco me muevo, necesito de su ayuda, no puedo dormir bien, siento como un ahogo, como un desespero y como un temor constante. Me ha pasado esto y necesito de su ayuda. ¿Qué me está pasando? Atentamente, José, que se firma como José de algún lugar de Marquetalia Caldas. Mire, José, usted quedó viudo ya hace 17 años. Usted anda prácticamente que solo. Tiene familia porque tiene dos hermanos, pero ninguno está pendiente de usted, mi querido consultante. Los que están pendientes de usted es los tres trabajadores que tiene y una señora que le ayuda allí. Estoy en capacidad de decirle que hay que tener mucho cuidado, mi querido consultante, porque a usted le envidian la finca, la misma familia le envidia. Hay un hermano suyo que él es buena persona, pero la señora de él es la persona que es ambiciosa, la persona que le gusta el dinero, la persona que le ha ofrecido miles de negocios a usted. No se deje enredar por ella, le estoy hablando de Lucía. No se vaya a dejar enredar por ella, porque solamente quieren su dinero y solamente quieren que usted, por la edad que tiene, se enferme y le deje eso a ellos. Entonces, no vaya a cometer ese error. Usted todavía lo veo que es un hombre fuerte, trabajador, emprendedor. La persona que le ayuda allí, esa señora que está allí, que se acerca a usted mucho y que la tiene usted hace muchos años allí, ella es una buena persona. Es una buena persona como para tenerla de compañía, la puede seguir teniendo por siempre, porque ella está muy ilusionada y enamorada de usted. Entonces, mi querido consultante, le ayudo desde ya. Coloque medio vaso de vinagre blanco, colóquelo debajo de la cama y agréguele un huevo de gallina, un huevito de gallina. ¿Qué va a hacer con el huevo de gallina? Y entonces ese huevo frótelo desde la cabeza hasta los pies y lo coloca dentro del vinagre blanco. Colóquelo debajo de su cama. Hay que dejarlo allí por 9 días. Después de los 9 días usted se va a comunicar conmigo. 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Yo le ayudo, le protejo su finca, le ayudo para que se estabilice, le ayudo para que se acabe el temor, el miedo y la angustia. Tómeme cocimiento de albahaca en las horas de la noche para controlar el sistema nervioso. Dios le bendiga. Sigo dando respuestas, sigo dando orientación. Este mensaje me dice: maestro Wilson, yo quiero que usted me ayude porque la verdad me siento bastante decaído en la sexualidad. Atentamente, Manuel, de algún lugar de la Dorada Caldas. Don Manuel, con mucho gusto estamos para ayudarle. Sí, es una persona mayor también, pasa por los 58 años de edad, se siente decaído en la sexualidad y le da temor a usted, porque usted lo que tiene es temor, mi querido consultante. Veo que tiene esposa y veo que tiene un amante. Sí, con su esposa usted funciona bien, pero va a estar con su amante, que es una persona joven, y resulta que allí usted le queda mal, en muchas ocasiones le ha quedado mal, y le ha quedado mal por la siguiente razón, mi querido consultante, porque ese amante que usted tiene, tenga mucho cuidado, a ella no le interesa sino el dinero y dañarle el hogar, sí, el dinero y dañarle el hogar. Ella misma le está envenenando, diciéndole que su señora le está haciendo cosas. Ella misma le está diciendo eso a usted, que su señora le hace cosas para que usted no pueda tener relaciones con ella. Y es al contrario, es ella la que le está haciendo cosas para manejarlo y para manipularlo a usted. Cuídese de Nora, no le conviene. Estoy en capacidad de ayudarle desde ya para que empiece a recuperarse. Agárrese unos cogollos de yarumo. Los va a hervir y va a tomar 3 veces al día, en la mañana, al mediodía y en la noche, cogollos de yarumo, los pone a hervir en agua y toma en la mañana, al mediodía y en la noche en la cantidad de un pocillo tintero, y con eso se va a recuperar, mi querido consultante. 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Este mensaje me viene de algún lugar de Palo Cabildo, Tolima. Me dice: profesor, quiero visitarlo, necesito de su ayuda, yo quiero llegar a Mariquita, Tolima, me queda cerca, le pido por favor me ayude, porque estoy enfermo, me dijeron que tenía azúcar en la sangre, pero la verdad ya llevo 3 años que no me la he podido controlar, necesito de su ayuda. Atentamente me despido de ustedes como Carlos María, sé que se cambió el nombre, mi querido consultante, vive en Palo Cabildo, Tolima. 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Va a echar en agua de Jamaica, va a echar en agua un poco de Jamaica, y media manzana verde, y me le agrega palito de canela. Vamos a ponerlo a hervir en agua y vamos a tomar en las horas de la tarde en la cantidad de un pocillo tintero. Hágalo desde ya, esto le va a ayudar a bajar los niveles de azúcar, mi querido consultante, hágalo con mucha fe. Le voy a recomendar también que agarre una ramita de perejil y la puede tomar en ayunas en la mañana, una ramita de perejil, no hay que hervirla, lo que tienes que licuarla en un poquito con agua y tomarse un pocillo tintero de este preparado, esto le ayuda a bajar los niveles de azúcar, se lo garantizo que va a estar bastante mejor. 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Dios le bendiga. Sigo dando respuesta, orientación y ayuda. Este mensaje me dice: maestro, mi niño no puede dormir, no hace sino llorar y gritar en las horas de la noche. Él tiene 9 años, ayúdeme. Atentamente me despido como Adela. Señora Adela, su niño Gerardo se encuentra con mucho parásito intestinal, sí, esto está acabando con la salud de él y a veces se despierta sobresaltado, no toma bien los alimentos, está de mal color, entonces hay que cuidarlo, como se dice, cuidarlo, sí. Le voy a recomendar que agarre clavo de olor y vamos a hervir el clavo de olor, hervimos unos 3 clavos de olor. Le agregamos un poquito de chía, un pedacito de manzana verde, chía, un pedacito de manzana verde y el jugo de medio limón. Hágale tomar una copita en la mañana y es importante que lo haga durante 3 días. Después de los 3 días, yo le voy a recomendar de que ponga a hervir un dientecito de ajo. Un dientecito de ajo lo puede hervir en leche.
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0: 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Las 6:30.
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3: Sigo entregando más y más secretos, queridas hermanitas y hermanitos. 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Que a mí se me perdió tal cosa de la finca, se me perdió tal cosa del carro, se me perdió tal cosa de la casa, del almacén, del negocio. 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Porque así es, Arnulfo. 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
3: Entregando números, mucha gente ha venido ganando, mucha gente me está llamando y me dice, abuelito, yo nunca en la vida pensé ganar porque muchas personas me habían dado números y no me ganaba ni la fecha. Dice aquí una señora, dice, no me ganaba ni la fecha. Bueno, eso es así, es que como hay gente, pues yo les hallo la razón, porque tienen el afán de ganar. ¿Quién no tiene afán de ganar? Y resulta que llegan al lugar equivocado. Pero con Arnulfo, ustedes no se van a equivocar. Todos mis tratamientos son totalmente seguros, no dejan efectos secundarios y nadie se dará cuenta. Ahora, cuando usted juegue el numerito que yo le doy, no se pongan a pregonarlo a toda parte y a todas las personas, porque hay gente muy envidiosa, porque son capaces de mandarle a hacer un trabajo negro para que ese número no vuelva a ganar cuando usted lo juegue. Ojo con eso, ese número es secreto, yo se lo entrego secreto a cada persona, ligado, programado, ritualizado, con su nombre, fecha de nacimiento. Aquí hacemos sellamiento, yo hago sellamiento de pactos, yo hago el pacto con el espíritu, con los espíritus de bien. ¿Para qué? Para que usted triunfe en la vida, hermana o hermano mío, hijo de mi corazón. Leila, hay felicitaciones, Leila, me dice que ganó con la lotería de Boyacá, con el número que le di, dice, hermano, gané con el numerito ahí, estoy contenta porque con esa platica ya tengo para pagar este semestre que lo estoy debiendo y me queda para guardar para el fin de año los regalos de Navidad. ¡Ay, felicitaciones, hermana! ¡Qué bueno, qué rico! Yo me pongo muy feliz cuando mis oyentes ganan, mis nietecitas, mis nietecitos. No olvide, haga usted el trabajo, el deber, porque cuando no hay suerte, de pronto hay un entierro ahí en su casa, hay un entierro en la finca, y esos entierros son muchas veces malditos, que hacen que usted tenga mala suerte y no gane absolutamente en nada. Entonces, usted me llama, habla conmigo, tiene listo así el nombre de un familiar fallecido, me entrega su fecha de nacimiento, además su nombre completo. Y voy a trabajar para que usted sea un ganador. Hago cierre de cuerpo. ¿Le hago el cierre de cuerpo para qué? Para que ninguno le haga un daño, querida hermana, querido hermano. Entonces me van a llamar al siguiente número.
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3: El hermanito Luis Felipe dice, gracias, hermano. Le cuento que ya estoy bien. Ese problema de la impotencia ya lo superé. Me estoy tomando todavía el remedio que usted me dio. No sé hasta cuándo. Si es que tengo que seguirlo tomando. Claro que sí, Luis Felipe, tiene que tomarse el remedio hasta que lo termine. Y a todas las personas que le formulo, debe tomarse los remedios hasta que los termine. Más adelante estará este noble anciano con todos ustedes. ¿Qué tal, mis nietas, mis nietecitos? De nuevo Arnulfo, parapsicólogo, espiritista, secretista, brujo de brujos, aquí orientándoles, guiándoles, ayudándoles para que triunfen en la vida, para que ustedes sean personas de éxito, para que tengan buen amor, para que tengan buena platica, para que compren todo lo que quieran, para alejar esas personas que tanto daño les vienen haciendo desde hace mucho tiempo. Por eso, comuníquense con este noble servidor, con este noble anciano. 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
3: Bueno, espero que hayan tomado atenta nota. Me llaman a cualquier hora del día, todos los días de Dios. No únicamente a esta hora del programa. Le doy respuesta por allí a María Virginia, que es residente en el departamento de Antioquia. María Virginia tiene un problema sentimental. Dice que él ve muy indiferente al marido, que no sabe qué hacer si es que ya tiene otra mujer o qué es lo que está pasando. Querida hermanita, quiero que vuelva y me llame para pedirle la fecha de nacimiento de su esposo y también para lograr la comunicación que de un familiar de ustedes que haya fallecido, para hablar y así darle el mensaje perfecto, ayudarle, querida hermana, querida hermanito.
5: Mi nombre es José, trabajo aquí en Ubaté, en construcción, estoy enfermo, tuve un accidente, me hallé una cirugía, 5 millones de pesos, los cuales no los tengo. Visité aquí al hermano, me dio un numerito, me gané 7 millones, ya puedo solventar mi problema y ayudar a mi familia, a mi hogar, que estamos muy mal, estábamos muy mal.
3: Entonces, nietecito, usted está feliz con ese número que le di para que ganara, hermanito.
5: Así es, sí, señor. Pues a ver, yo referente a mi problema, gracias a la ayuda he solventado mi problema, ya estoy casi 100% bien. Y yo le pido pues a la gente que tengan mucha fe y que no es una mentira, es una realidad. 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
3: Usted que está escuchándome a esta hora, donde quiera que se encuentre. Me pregunta por acá también Paulina. Dice Paulina, nosotros tenemos una finquita aquí en el departamento de Boyacá. Resulta, abuelito, que desde hace 2 años esta finca casi no produce nada. Estamos preocupados. ¿Por qué usted no nos ayuda? Bueno, le voy a ayudar con muchísimo gusto. Usted me dejó aquí. Ah, eso sí está bueno. Me dejó aquí el nombre de un familiar suyo y con ese espíritu voy a concertar. Voy a hablar con ese espíritu hoy mismo y me llama más tarde para poderle decir qué es lo que está sucediendo en su finca y tenga la plena y absoluta seguridad que todo se va a mejorar. Tengo por acá también la respuesta para darle. 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
3: Bueno, A ese número me pueden llamar, nietecitas y nietecitos, donde quiera que se encuentren, y con mucho gusto les ayudo. Más adelante estaré con ustedes.
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6: Las 6:58.
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1: 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numerológica del chance. Le vamos a hacer una barrida con plantas y esa lectura de las cartas con las cuales usted va a saber de su presente, va a saber de su futuro, va a saber el porqué tanto fracasos en su vida sentimental, el ¿por qué tanto fracasos con su salud? ¿Cuántos viven enfermos, tristes, agobiados y tirados en una cama? Muchos se sienten vacíos, empiezan a notar presencias extrañas, empiezan a ver cómo de la noche a la mañana se les cae el cabello, se le parten las uñas, se le empiezan a poner de una u otra manera, el cuerpo lleno de llagas, enconos, morados, manchas y una gran cantidad de cosas que, por respeto a la audiencia, no miento más, porque son víctimas de brujería, de trabajos de mal arte, personas que juegan rifa, chances, loterías, nunca ganan, y eran personas que ganaban de la noche a la mañana, no volvieron a ganar nada. 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Mire, yo tengo un hombre aquí que gracias a esa ayuda que le dimos en la Esotérica El Triunfo y nos quiere regalar palabras. Hermanito, venga, dígame, ¿cuál es su nombre?
3: Mi nombre es Oscar.
1: Dígame una cosa, Oscar, ¿hace cuánto que usted nos visitó aquí en la Esotérica El Triunfo?
3: Hace un mes, maestro.
1: ¿Por qué usted vino a visitar a la Esotérica El Triunfo?
3: Primeramente lo visitamos porque sentía que no pude avanzar tanto en mi vida personal como laboral. Y también visitamos porque mi esposa, mi mujer, se sentía, o sea, de un tiempo acá venía sintiéndose mal. Entonces quisimos visitar para ver qué era lo que estaba sucediendo.
1: ¿Qué vio o qué sintió? ¿O qué fue lo que retiramos de su cuerpo, hermanito?
3: de mi cuerpo, botaron algo que la verdad nunca pensé que tenía dentro de mí. El maestro me hizo vomitar algo que la verdad nunca pensé que estaba. Después de eso me sentí muy bien. La verdad, antes de que retirara eso, hay veces me sentía muy cansado, me sentía agotado, pero sentía que no podía, las cosas que yo quería hacer no me salían como yo quisiera que me salieran o lo que yo esperaba no me salía como lo quería esperar.
1: ¿Qué era lo que sentía tu esposa, hermanito?
3: Cuando vinimos acá con el maestro ya sentía mucho agotamiento, sentía unos retorcijones muy fuertes en el vientre, sentía cansancio, sueño a todo momento. Dolores de cabeza.
1: ¿Qué fue lo que ella vomitó, hermanito?
3: La verdad, ella vomitó algo muy, que tampoco me lo esperaba, que ella botó un gusano, más o menos, tenía unos entre 6 y 8 centímetros de largo. Fue algo que la verdad no nos esperábamos que tuviera dentro del cuerpo de ella.
1: ¿Cómo se empezó a sentir desde el mismo momento en que ella vomitó ese animal, esa enfermedad postiza que tenía en el cuerpo, hermano Oscar?
3: Bueno, en ese momento ella me dijo que había sentido mucho alivio, que había sentido como si hubiera desaparecido el dolor que sentía en ese momento en el cuerpo y ya se sentía más aliviada. En ese mismo instante se sentía más aliviada.
1: ¿Cómo se siente su esposa en estos momentos, después de un mes?
3: No, pues en ese momento ella se siente una persona, se ve y se siente una persona diferente. Ya los retorcijones en el estómago ya no los tiene, ya se le ve otro semblante tanto en el rostro como en la actitud que tenía, ya no mantiene con sueño, ya mantiene más alegre, mantiene con más energía, ¿no? La verdad, todos más dolores de cabeza tampoco ya le volvieron a tener. Después del tratamiento ella se ha sentido muy bien y se seguirá sintiendo muy bien. Sí, uno de los pensamientos fuertes para mí fue que ella pensó en quitarse un momento de la vida por lo mismo que ella sentía, por lo como se sentía su cuerpo, como se sentía también su vida, que no podemos avanzar y todo eso.
1: Y cuénteme una cosa, hermanito, ¿usted cuántos hijos tienen?
3: Nosotros tenemos un niño.
1: Gloria a Dios, hermanito, mire, por esa bella criatura que tienen allá en la casa, es por eso que ustedes hoy están completamente curados.
3: Sí, señor, la verdad sí, yo quiero darles muchas gracias por todo lo que han hecho por nosotros, porque desde el momento en que empezamos a venir donde el maestro, mi vida empezó a tener otro rumbo, ya digamos me han salido nuevas oportunidades de trabajo y me siento una persona diferente gracias a todo lo que han hecho por nosotros. 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La verdad es, más que todo, hay que poner mucha fe en lo que se hace, hay que poner mucha fe en ellos y sobre todo tratar de hacerlo mejor y visítenlos, que la verdad es algo muy grandioso la vida que cambia de uno.
1: Bueno, hermanito, entonces no siendo más, me despido dándote un fuerte abrazo y un estrechón de manos y pues darte las gracias. Un Dios te pague por esas palabras tan maravillosas, señor Oscar.
3: Muchas gracias a ustedes por el tiempo y de verdad que les agradezco de todo corazón.
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2: Las 7 y 24 minutos.
3: La familia Pérez Aristizábal expresa su más profundo agradecimiento a todas las personas que con sus oraciones, mensajes, llamadas, abrazos y demás muestras de cariño y solidaridad nos acompañaron tras la pérdida de nuestro amado esposo, padre y abuelo, Goliat Pérez Pulgarín.
4: Su apoyo y cercanía fueron un gran consuelo en estos momentos difíciles. Hoy recordamos con orgullo a un hombre que dedicó gran parte de su vida a la comunicación social y al servicio, dejando un legado invaluable y un profundo recuerdo en quienes tuvieron el privilegio de conocerle.
3: Su partida deja un gran vacío, pero también la satisfacción de haber vivido una vida de servicio, entrega y pasión, dejando un valioso legado y una huella imborrable en el oriente antioqueño.
4: Dios bendiga y compense la generosidad del pueblo que le vio nacer, su Nariño del alma. Gratitud eterna.
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0: así se llama, te esperaré. Sí, porque el amor es más fuerte. Un año del señor Sebastián Yatra. Está muy, muy buena canción. Buenos días, oyentes de los 93.1.
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0: Exactamente, dándole los muy buenos días a toda la audiencia de los 93.1. Una feliz y bendecida mañana de miércoles en esta oportunidad. Oye, ya a la mitad de la semana, Dios mío, corre el tiempo. Esta primera semana del mes de agosto, hoy miércoles 5, ¿sí? Acompañando a toda nuestra audiencia en el centro colombiano, en el oriente de Caldas, Colombia, el mundo entero. Todos los que nos escuchan a través de www.pensilvaniastereo.com.co. Buenos días, feliz y bendecido despertar con nosotros. Como siempre, pues es un honor, ¿sí? Y es un placer, gracias a nuestro Padre Celestial. Es un día más, una jornada más que ponemos en sus manos, a Él toda la honra y la gloria, porque Él nos permitió estar aquí con vida, con salud, abrir los ojos a esta nueva oportunidad de acompañarles a todos a través de esta hermosa señal, los 93.1 de Pensilvania Stereo. Yo soy Liz, quien les acompaña hasta ahora. En esta mañana espectacular donde... Ay, Dios mío, hace frío, la verdad, llueve un poquito, gracias porque se refrescó el ambiente que lo necesitábamos, ¿cierto? Ya hacía bastante calor, pues bueno, por el oriente de Caldas, por Pensilvania, llueve hasta ahora, cae agüita deliciosa que refresca, hace frío. Y pues bueno, no se diga más, entreguemos también el reporte de una vez del IDEAM, ¿sí? Es el reporte del clima para el día de hoy, miércoles 5 de agosto de 2026, que se caracteriza por un cielo mayormente nublado con precipitaciones intermitentes tanto en este oriente de Caldas como en el centro del país. El IDEAM también provee lluvias que concentran principalmente también hacia la tarde y hacia la noche en todo lo que es la región andina. Pero bueno, en este reporte hablemos específicamente del oriente de Caldas, Pensilvania, obviamente, y todos estos municipios alrededor. La temperatura, vamos a tener una máxima de 21 grados centígrados y una mínima de 14 grados centígrados, ¿sí? Vamos a sentir una frío, sensación térmica de frío, ¿sí? Muy bien, hacia el oriente de Caldas. En cuanto a condiciones, el cielo cubierto durante gran parte del día con lluvias ligeras y dispersas. Hacia la tarde-noche la probabilidad de lluvias aumenta sustancialmente. Al final de la tarde con tormentas aisladas hacia la noche. En el centro del país, esto incluye Bogotá y todo lo que es esta sabana, la temperatura máxima 19 grados centígrados va a tener una mínima también de 12 grados centígrados. Las condiciones, el promedio del tiempo seco por la mañana con intervalos de sol y nubes. Hacia la tarde el incremento de nubosidad según el IDEAM con lloviznas intermitentes, especialmente en las zonas de oriente y sur de la capital. Si usted va a viajar hacia la capital, téngalo en cuenta. O si va a viajar hacia el eje cafetero, hacia la parte central, Manizales, todo este tema. Pues temperaturas máximas es de 19 grados centígrados y unas mínimas de 15 grados centígrados. Condiciones de cielo, pues encapotado y con mayor parte del día. Mucha nubosidad con chubascos intermitentes. Así que si usted planea realizar actividades al aire libre, le recomendamos pues verificar también pues todas las alertas a tiempo real, ¿sí? De cómo está el clima, cómo se va a comportar. 7 de la mañana, 57 minutos, oyentes. Vamos a una pausa comercial, vamos a dar esta vueltita, pero no se muevan, ya retornamos con toda la información y toda la programación aquí en Pensilvania Estéreo.
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1: Exactamente, ya en Colombia a las 8 de la mañana, 7 minutos, 8:07, estamos iniciando así otra hora de programación a través de los 93.1 de Pensilvania Estéreo. En esta mañana fresquita, pasadita por agua de miércoles, de mitad de semana, hoy 5 de agosto, señores. Corre el tiempo, corre bastante. Hoy, miércoles 5 de agosto de 2026, contándoles que es el día 217 de este año. Estamos ya en la mitad de la semana número 32. Sí, señores. Semana número 32 que está corriendo de este 2026, que ya va por el 59.5%. La luna del día de hoy es cuarto menguante. Sí, señores, hoy es cuarto menguante. Y las celebraciones del día de hoy. A ver, ¿qué se celebra hoy? Ah, bueno, tengo poquitas. Hoy es el día de Nuestra Señora de las Nieves. ¿Ah? Sí. Y también es el Día Internacional del Semáforo. Ajá, de este dispositivo importantísimo para el manejo y el control de las ciudades, ¿no? De las grandes urbes. Bueno, muy bien, vamos a entregarles también a los oyentes el precio base del café. Vamos a actualizar también los diferentes resultados de sorteos y loterías. Vamos a contarle a nuestra audiencia a esta hora cómo amaneció el precio del café. Señoras y señores, contémosles a nuestros oyentes. El café, precio base del café por arroba según la cooperativa de caficultores, según también factor de rendimiento de 94. Para hoy, miércoles 5, bueno, les cuento que bajó un poquito el café. Sí, bajó un poquito. En Arboleda, el arroba de café está en 229.900 pesos. En Bolivia, 230.900. En Florencia, 230.000 pesos. En Manzanares, 231.000. Marquetalia, 230.800. En Monte Bonito, 230.100 pesos. En Pensilvania, 230.800 pesos. En Samaná, 230.500 pesos. Y en San Daniel, 230.200 pesos. Precio base de arroba de café según la cooperativa de caficultores de Manizales. Ese precio se bajó un poquito, sí, señores. Ay, ay, ay. Muy bien, 8 de la mañana, 9 minutos, 8:09. También es el momento de contarles a todos nuestros oyentes los resultados, ¿sí? Yo sé que ustedes son muchos los que le apuestan a la suerte, quieren darle esa ayudadita, ¿no? A la economía, apostándole a la lotería, al chance. Pues bueno, aquí le tenemos los diferentes resultados. Quien quita y usted haya amanecido con platica, revise, por favor. Y es que la noche anterior, hicieron resultados que jugaron la noche del martes 4 de agosto. Sí, jugó la lotería de la Cruz Roja. Cruz Roja, número ganador 0353 de la serie 112. Sí. También jugó la lotería del Huila. Huila jugó anoche con 8386 de la serie 068. Muy bien, en los diferentes sorteos también jugó Antioqueñita Día con el 3028, Antioqueñita Tarde con 6331, el Dorado Mañana 5041, Dorado Tarde 9526, el Cafeterito Día 9979, Cafeterito Noche 5088, Caribeña Día 6715, Caribeña Noche 3811, el Chontico Día 6804, Chontico Noche 1834, Fantástica Día 8288, Fantástica Noche 3600, el Paisita Día 3165, Paisita Noche 8653, el Castri Día 582, el Castri Noche 650, Play for Día 1816, Play for Noche 6228, el Pijao de Oro 3022, Sinueno Día 5507, Sinueno Noche 1764, Astro Sol 3301 del signo Géminis y Astro Luna 5478 del signo Libra. Ahí están los resultados de las loterías y los sorteos que jugaron la noche anterior. Se lo contamos aquí a través de los 93.1. Esta es Pensilvania Estéreo, desde la hermosa Pensilvania Caldas, al oriente del departamento de Caldas. les estamos dando a todos el buenos días, ¿sí? A todos la feliz mañana, gracias por estar siempre ahí, por preferirnos, ¿sí? Feliz y bendecida mañana para todos los que van llegando a la sintonía, ¿sí? Muy bien, 8 de la mañana, 12 minutos, 8:12, noticias, información y la mejor programación musical la encuentras aquí en Pensilvania Estéreo.
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1: Exactamente. En Colombia ya tenemos las 8 de la mañana, 20 minutos, 8:20. A esta hora compartimos algo de información con toda nuestra audiencia, noticias que tiene nuestro país y el mundo el día de hoy. Es que el Gobierno Nacional actualiza la Política Nacional del Agua con enfoque de protección y justicia ambiental. Es que después de 16 años, el Gobierno Nacional actualizó la Política Nacional del Agua con horizonte al 2050. Esto para enfrentar los desafíos de la crisis climática y fortalecer la gobernanza alrededor del agua. Y es que el pasado lunes, el Gobierno Nacional, a través del Ministerio de Ambiente y Desarrollo Sostenible, presentó la actualización de la Política Nacional del Agua, que reemplaza y moderniza las disposiciones formuladas hace 16 años mediante la Política Nacional para la Gestión Integral de Recurso Hídrico. Y pues el nuevo documento busca responder a los desafíos ambientales actuales desde los principios de justicia ambiental y de gobernanza. Pues según el Ministerio de Ambiente, la nueva política propone un cambio de enfoque, pasar de una gestión centrada exclusivamente en el recurso hídrico a una visión integral que reconoce el agua como un bien común y como un eje del ordenamiento del territorio. Pues esta hoja de ruta nos permite cuidar nuestro patrimonio hídrico con una visión de largo plazo, justicia hídrica, justicia ambiental y corresponsabilidad entre el Estado, las comunidades y todos los sectores de la sociedad. Así lo afirmó la ministra de Ambiente, encargada Irene Vélez Torres. Pues son cuatro pilares para transformar la gestión del agua. Y es que la nueva política establece cuatro pilares para transformar la gestión del agua. Uno, la gobernanza y conocimiento para la justicia ambiental hídrica y el ordenamiento del territorio alrededor del agua. Busca fortalecer el conocimiento y la toma de decisiones sobre el recurso hídrico, así como su incorporación en los ordenamientos territoriales. Dos, busca también que el agua para la vida está ordenado a conservar y restaurar los ecosistemas que sostiene el ciclo del agua. El 3, agua para la gente, y es que busca garantizar el derecho al agua de las personas y los territorios. Y 4, agua para la adaptación, la transición y la gestión del riesgo. Y es que busca fortalecer la capacidad del país para enfrentar el cambio climático y los riesgos asociados al agua. Pues es una política construida con las comunidades y con un horizonte hacia el 2050. Y es que para la elaboración de esta política se tuvieron en cuenta los aportes de 1.131 personas que participaron en más de 40 espacios de encuentro, según informó el Ministerio de Ambiente. En este proceso participaron autoridades ambientales, institutos de investigación, representación del sector privado, pueblos indígenas, comunidades étnicas y campesinas, así como diferentes grupos y colectivos. Pues luego de estos encuentros de diálogo y de diagnóstico y formulación, el ministerio respondió, ¿sí?, 1.308 observaciones que fueron incorporadas y consideradas en la construcción del documento final. Pues con este proceso participativo, Colombia cuenta con una hoja de ruta para la gestión del agua hasta el 2050, que busca articular las acciones del Estado con las de la ciudadanía para proteger y garantizar este recurso fundamental para la vida, la biodiversidad y el desarrollo sostenible de todo el país. 8 de la mañana, 23 minutos ya en Colombia, 8:23. Estas y otras noticias que compartimos, información interesante aquí en los 93.1 en esta mañana de miércoles, mitad de semana, con Pensilvania Estéreo. Saludando a la audiencia que desde muy temprano llega a la sintonía y nos dejan el mensajito. Muchas gracias a todos ustedes por hacer parte de la audiencia hasta ahora. Feliz y bendecida mañana.

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1: Ahí está lo mejor de la música también del señor Fernando Calle. Y con esta canción estamos cerrando también un bloque de programación, de información, de éxitos. 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
4: En Colombia, ya a las 8 de la mañana, 38 minutos, 8:38 y así, avanzando esta mañana, donde seguimos compartiendo con todos ustedes información de interés. Oiga, póngale cuidado, y es que las patinetas y bicicletas eléctricas ya tienen reglamentación y estas serán las nuevas obligaciones. Es que el gobierno expidió la primera reglamentación nacional para todas las, para la micromovilidad. Y es que la norma establece el casco obligatorio, prohibir circular por andenes, fijar límites de velocidad, exige nuevos requisitos de seguridad para los vehículos y crea una identificación que será obligatoria desde el 2027. Así que póngale cuidado si usted es dueño de una patineta, sí, y bicicleta eléctrica, o se la dio a su hijo o está próximo a comprar, pues esta información le interesa, y es que las patinetas eléctricas, bicicletas eléctricas, monociclos y otros vehículos eléctricos livianos son, pues, que cada vez son más utilizados para movilizarse en las ciudades colombianas, pues ya tienen reglas claras para circular. Es que el Ministerio de Transporte expidió la resolución 2026-3675 de 2026, pues es la primera norma que reglamenta de manera integral el uso de estos vehículos en todo el país, y también desarrolla la ley 2486 de 2025 que promueve la micromovilidad como una alternativa de transporte urbano. Pues la decisión busca llenar un vacío que existía sobre la circulación de estos vehículos, establece criterios unificados para todo el país y fortalece la seguridad vial tanto de sus usuarios como de los peatones y demás actores de la vía. La regulación aplica para todos los llamados vehículos eléctricos livianos de movilidad personal urbana, como patinetas eléctricas, bicicletas eléctricas, monociclos y triciclos eléctricos, entre otros. No cobija las bicicletas convencionales, ¿no? Los vehículos para personas con discapacidad, los destinados exclusivamente a competencias, ni aquellos cuya velocidad máxima de fabricación no supere los 6 kilómetros por hora. Bueno, pues estas son las principales reglas. Uno de los cambios más importantes es que estos vehículos ya no podrían circular por los andenes, oído, por los andenes, prohibido, por las aceras ni por espacios destinados exclusivamente a los peatones. Una medida con la que el gobierno, pues, busca reducir también los conflictos y los accidentes de este tipo de infraestructura. La resolución también establece los límites de velocidad. En espacios recreativos o deportivos podrán transitar hasta 25 kilómetros por hora, mientras que cuando circulen por la calzada o fuera del perímetro urbano, el límite será de 40 kilómetros por hora, salvo que la autoridad local establezca una velocidad inferior. Bueno, además, los usuarios deberán portar casco certificado y utilizar prendas reflectivas durante la noche o cuando exista baja visibilidad, con el propósito de mejorar la visibilidad, ¿no? Y la disminuir, obviamente, el riesgo de siniestros viales. Oído que los vehículos también deberán cumplir requisitos, y es que la reglamentación no solo impone obligaciones a quienes los conducen, también exige que los vehículos incorporen condiciones mínimas de seguridad, entre ellas sistema de freno, ¿sí? Iluminación, la iluminación delantera y trasera, avisador acústico, ¿sí? Indicador de velocidad, o sea, el pito también, el indicador de la velocidad, velocímetro, y de batería, por supuesto, también limitador de velocidad y otros mecanismos que impidan alterar fácilmente la velocidad máxima de fabricación. Pues según el Ministerio de Transporte, estas medidas buscan garantizar que los vehículos que lleguen al mercado cumplan estándares mínimos de seguridad y que reduzcan los riesgos asociados a modificaciones o excesos de velocidad. Pues otro de los cambios empezará, oído, el primero de enero de 2027. Desde esta fecha, los vehículos cobijados con esta ley, la ley 2486, deberán contar con la lámina de identificación que Incluirá información como la marca, el modelo, el año de fabricación, número de serie, peso, potencia, categoría, clase y velocidad máxima. No se trata de una matrícula como la de las motocicletas o automóviles, sino de una ficha técnica que facilitará la identificación del vehículo durante los controles realizados por las autoridades de tránsito. ¿Sí? Regulará el transporte público y las baterías oído, y es que la resolución también incorpora reglas para el transporte de estos vehículos en los sistemas de transporte público y fija lineamientos sobre la gestión ambiental de baterías y otros componentes, además de protocolos para atender emergencias relacionadas con baterías de litio. Asimismo, permite que las autoridades territoriales adopten las regulaciones específicas para la circulación de estos vehículos siempre que respeten el marco establecido por la norma nacional. ¿Sí? ¿Y desde cuándo habrán sanciones si incumplimos? Pues aunque la reglamentación ya entró en vigor, el Ministerio de Transporte anunció un periodo de 3 meses de pedagogía, ¿sí?, y de socialización. Pues durante ese tiempo la Agencia Nacional de Seguridad Vial y el Ministerio pues adelantarán campañas para explicar las nuevas reglas y no impondrán sanciones por incumplirlas, ¿cierto?, las disposiciones recién expedidas, priorizando la información primero y el acompañamiento a los ciudadanos. Con esta reglamentación, Colombia establece por primera vez un marco nacional para la micromovilidad. La norma busca responder al crecimiento de las patinetas, bicicletas eléctricas y otros vehículos eléctricos livianos en las ciudades, unificar las reglas para la circulación y fortalecer la seguridad vial de los usuarios, peatones y demás actores de movilidad. Bueno, en Colombia, 8:44, 8:44. Información importante, pues, para tener en cuenta, oyentes. Muy bien, en Colombia, 8:44 ya en la mañana. Noticias un poco más locales, información local. Aquí de Pensilvania, mucha atención a todos aquellos que estén interesados. Y es que la invitación es una participación a fortalecer a toda la comunidad, ¿sí? Que fortalece a toda la comunidad. Su participación los fortalece a todos, ¿sí? Así que si usted es beneficiario de renta ciudadana, devolución del IVA, Colombia Mayor o renta joven, esta invitación es para usted. Es una invitación a asistir a los encuentros comunitarios de fortalecimiento del tejido social. Sí, será un espacio para compartir experiencias, fortalecer habilidades de liderazgo, promover el trabajo en equipo y seguir construyendo una comunidad más participativa y más solidaria. Esta invitación es para el día sábado 8 de agosto a las 10 de la mañana en el Centro de Integración Ciudadana SIC. ¿Sí? Ahí está. Recuerde, su presencia hace parte de su responsabilidad como participante de los programas de transferencias monetarias. Sí, esa es la invitación. Pues recuerde que será el sábado, ¿sí?, 8 de agosto a las 10 de la mañana en el Centro de Integración Ciudadana SIC. Para usted que es beneficiario de renta ciudadana, devolución del IVA, Colombia Mayor y renta joven, esta invitación es para usted. 8:46 minutos también en Pensilvania. Será el escenario de un gran encuentro. Desde el 13, del 13 al 15 de noviembre, este hermoso municipio va a recibir el noveno Encuentro Nacional e Internacional de Mujeres del Bicentenario. Este es un evento que va a reunir a participantes de diferentes regiones para compartir experiencias, fortalecer el liderazgo y promover el trabajo en equipo. La Fundación ALPAC extiende la invitación para ser parte de esta importante programación. Así que agéndese ya, desde ahora, y acompáñenos en este gran encuentro que será del 13 al 15 de noviembre. Muy bien, en Colombia ya las 8:46 minutos, 8:46. Estas y otras informaciones y mucha música que tenemos a esta hora a través de los 93.1 Pensilvania Estéreo, mañana de miércoles, mitad de semana.

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2: Exactamente. Ya en Colombia, 8:51 a.m. Así es como va avanzando esta mañana. Y una noticia pues bien positiva al departamento de Caldas es que la Secretaría de Agricultura representará al departamento de Caldas internacionalmente, ¿sí? En una capacitación internacional sobre agroecología y seguridad alimentaria que se va a desarrollar en China. Y es que la Secretaría de Agricultura y Desarrollo Rural de Caldas fue seleccionada para representar al departamento en el curso de capacitación sobre agroecología y seguridad y soberanía alimentaria urbana y rural para Colombia. Una iniciativa promovida por la Embajada de la República Popular China y la Agencia Presidencial de Cooperación Internacional de Colombia. Este espacio va a reunir a la República, ¿sí? Reunirá pues a representantes de la República China y por supuesto representantes de todo el país para intercambiar conocimientos sobre innovación, sostenibilidad y desarrollo agropecuario. La participación de Caldas fue posible gracias a la articulación de la Oficina de Internacionalización del Departamento, que dio a conocer la convocatoria y acompañó el proceso de postulación. Este logro permitirá que el departamento fortalezca sus capacidades técnicas y conozca experiencias exitosas que posteriormente podrán ser adaptadas y replicarse en todo el territorio caldense. Dice, nuestra secretaría fue seleccionada para representar al departamento de Caldas en este importante evento. Para Caldas es un honor participar en esta actividad y conocer de primera mano en referente mundial en seguridad alimentaria y procesos agroecológicos. Representamos a nuestro departamento y a los municipios con el propósito de traer iniciativas que podamos implementar en el de beneficio de nuestros productores. Así lo señaló Carolina Gómez Ramírez, jefe de la Unidad de Desarrollo Rural de la Secretaría de Agricultura y Desarrollo Rural. ¿Sí? Pues estos conocimientos representan una oportunidad para fortalecer la competitividad en el campo caldense, especialmente en aspectos relacionados con la innovación, la tecnología, la sostenibilidad y el apoyo de los pequeños productores. Vamos a escuchar las palabras a esta hora de Carolina Gómez Ramírez, jefe de la Unidad de Desarrollo Rural de la Secretaría de Agricultura y Desarrollo Rural del Departamento de Caldas.
3: Estamos muy felices el día de hoy porque fuimos seleccionados para representar al Departamento de Caldas en este importante curso de capacitación sobre ecología agrícola, soberanía y seguridad alimentaria para Colombia con la Embajada de la China. Muy felices porque a través de la Oficina de Internacionalización conocimos de esta importante convocatoria que hizo la Agencia Presidencial de Cooperación Internacional de Colombia, APC, y logramos ser seleccionados. Para Caldas es un honor participar de esta actividad tan importante y sobre todo tener un referente fundamental de la seguridad alimentaria y de los procesos ecológicos que desarrolla China. Estamos obviamente representando a este importante departamento y a cada uno de los municipios que nos acompañarán también y que podremos replicar algunas de estas iniciativas acá en territorio. Vamos a conocer mucho sobre cultivos de arroz, sobre sistemas de riego, vamos a conocer también sobre producción de cultivos tropicales, producción de hortalizas y algo muy fundamental que es el tema de biotecnología, tecnologías aplicadas al sector agropecuario y sobre todo para pequeños productores, temas que son relevantes para el tema de integración en generacional, que es lo que estamos buscando acá en el departamento de Caldas. No, primero, pues estamos altamente agradecidos con el gobierno chino por invitarnos a esta importante actividad de capacitación y de formación y sobre todo queremos revisar cuáles serían las tecnologías que podemos ir implementando y generando pequeños cambios acá en la producción agropecuaria de Caldas.
2: Ay, qué belleza, qué buena noticia entonces. 8:55 a.m. y así llegamos a la parte final de este informativo en esta mañana. Ya viene a la luz del Evangelio.
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1: La familia Pérez Aristizábal expresa su más profundo agradecimiento a todas las personas que con sus oraciones, mensajes, llamadas, abrazos y demás muestras de cariño y solidaridad nos acompañaron tras la pérdida de nuestro amado esposo, padre y abuelo, Goliat Pérez Pulgarín.
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2: 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Su Nariño del alma. Gratitud eterna.
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Señor y Dios mío, al despuntar esta mañana pongo en tus manos el comienzo de mi día. Te doy gracias por el regalo de la vida, por el aire que respiro y por tu presencia constante que me sostiene. Hoy quiero acercarme a ti con la misma fe, insistencia y humildad de la mujer cananea. Reconozco que no me presento ante ti por mis propios méritos, sino confiado en tu infinita bondad. Si hoy experimento momentos de duda, o si me parece que no escucho tu voz de inmediato, dame la fuerza para no desanimarme y perseverar en la oración. Límpiame de toda soberbia y ayúdame a recordar que necesito de tu gracia diaria. Sé que una sola palabra tuya, que la más pequeña muestra de tu misericordia, basta para sanar mis heridas, dar tranquilidad a mi hogar y orientar mis pasos. Abre mi corazón para amar sin barreras ni prejuicios, que hoy pueda mirar a quienes me rodean con la misma compasión con la que tú me miras a mí, superando cualquier etiqueta o división. Señor, escucha la intención más profunda que llevo hoy en el alma. Fortalece mi fe y haz que en cada una de mis acciones de este día se cumpla tu santa voluntad. Amén. Bienvenidos, queridos hermanos y hermanas, a este su programa A la Luz del Evangelio, en esta mañana que el Señor nos regala, hoy miércoles 5 de agosto de este año 2026. Saludamos de manera muy especial a todas las personas que cada día se conectan a esta su emisora Pensilvania Estéreo para ponerse un momento en actitud de oración, de reflexión y

juntos orar y meditar en la palabra de Dios que nos regala cada día. Saludamos de manera especial a todas las amas de casa, a las personas que nos escuchan en las cárceles, las que están privadas de la libertad, los que nos escuchan allí en sus campos, en las veredas de nuestro hermoso municipio de Pensilvania Caldas, y a todos aquellos rincones donde llega esta señal. Un saludo muy especial a todos los sacerdotes de la diócesis de La Dorada Guaduas que el día de hoy van en camino al municipio de Chaguaní, Cundinamarca, allí a este encuentro que tendrán no solo en torno a la Eucaristía, en torno al compartir fraterno, sino también en torno a esta comunidad parroquial de Chaguaní cuando celebran o conmemoran esta bajada del Señor de la Salud que se hace cada 7 años. Un saludo muy especial a todos aquellos sacerdotes que van en camino hacia allí, que el Señor bendiga su camino, que el Señor los proteja y los guarde de todo mal y peligro. Bienvenidos pues hermanos a este su programa La Luz del Evangelio y nos ponemos en sintonía para escuchar el Evangelio del día de hoy.

El Evangelio para el día de hoy está tomado del evangelista San Mateo, capítulo 15, versículos del 21 al 28. Mateo, capítulo 5, versículos del 21 al 28. En aquel tiempo, Jesús se retiró a la comarca de Tiro y Sidón. Entonces, una mujer cananea le salió al encuentro y se puso a gritar: «Señor, hijo de David, ten compasión de mí. Mi hija está terriblemente atormentada por un demonio». Jesús no le contestó una sola palabra. Pero los discípulos se acercaron y le rogaban: «Atiéndela, porque viene gritando detrás de nosotros». Él les contestó: «Yo no he sido enviado sino a las ovejas descarriadas de la casa de Israel». Ella se acercó entonces a Jesús y, postrada ante él, le dijo: «Señor, ayúdame». Él le respondió: «No está bien quitarles el pan a los hijos para echárselo a los perritos». Pero ella replicó: «Es cierto, Señor. Pero también los perritos se comen las migajas que caen de la mesa de sus amos». Entonces Jesús le respondió: «Mujer, qué grande es tu fe. Que se cumpla lo que deseas». Y en aquel mismo instante quedó curada su hija. Palabra del Señor. Gloria a ti, Señor Jesús. Muy bien, queridos hermanos, vamos a reflexionar en el día de hoy en torno a dos frases muy impactantes, muy profundas, que se pronuncian en el Evangelio. Y estas palabras las pronuncia no propiamente Jesús, sino que las pronuncia esta mujer cananea. La primera frase que vamos a reflexionar es: «Señor, ayúdame». Y la segunda será: «También los perritos se comen las migajas que caen de la mesa de los amos». Reflexionemos, queridos hermanos, en la primera: «Señor, ayúdame». Aquella mujer que gritaba al Señor no era del pueblo escogido. Esta mujer era pagana. Y recordemos que en los tiempos de Jesús había una división muy marcada entre el pueblo escogido y los paganos. Y Jesús, digamos de alguna u otra manera, tenía pues esa división muy marcada. Porque para él, o para Jesús, él había venido al pueblo escogido, a Israel, no a los paganos. Y aquella mujer cananea, pues no tenía mucha conciencia de ello, mientras que Jesús sí. Para ella solo existía una niña, una hija, maltratada por un demonio, que le quitaba la paz y no la dejaba vivir. Y por eso grita con fuerza ante la presencia de Jesús. Ella sabe que aquel profeta venido de Israel puede hacer algo por su hija. Es lo primero que aprendemos de esta mujer, queridos hermanos. Y aprendemos a gritar nuestra necesidad delante del Señor. Nosotros somos conscientes de nuestra debilidad y flaqueza delante de nuestro Dios. La humildad nos hace reconocer nuestros propios errores. Y aunque parezca que a veces el Señor guarda silencio, eso no nos debe desanimar. Debemos seguir clamando al único que puede liberar nuestra conciencia y curar nuestras heridas del cuerpo y del alma. Esta mujer cananea, de esta mujer cananea, aprendemos hoy una lección muy importante. Y es que más allá de divisiones, de colores, de razas,
de estratos sociales, hay que tener siempre esa valentía, esa humildad de clamar, de gritar al Señor su ayuda. Por eso hoy esta frase de Señor, ayúdame, debe ser una frase que debe de mantenerse siempre en nuestras vidas como cristianos católicos. Siempre tener esa conciencia y esa tranquilidad y esa seguridad de en quién hemos puesto nuestra confianza, en ese Jesús que nos sana, que nos libera, que nos da siempre y cuando todo lo que nos conviene, nos concede eso a cada uno de nosotros. Y una segunda frase es la de también los perritos se comen las migajas que caen de la mesa de los amos. Y es que la mujer cananea, al no ser escuchada por los gritos, por la desesperación de que su hija se encuentra enferma, ella acude a donde el Señor, va a donde está Él y se postra delante de Jesús, y solo una expresión llena de dolor y esperanza brota en su corazón de madre. Señor, ayúdame. ¿Cuántas veces también nosotros necesitamos postrarnos delante del Señor en silencio, solo esperando una respuesta que aliente nuestra paz y fortalezca nuestra confianza en Él? Ante las palabras del Señor, aquella mujer cananea no se vino abajo, permaneció fiel, fiel a su condición de madre, fiel a su condición de pagana creyente. Sabía y había puesto su confianza en aquel hombre que venía de otro país, de otra tierra. De alguna manera, la fe de esta mujer es una prueba cierta y verdadera de que las migajas de Dios llenan toda la tierra. Todo hombre, toda mujer, solo por esa condición que nos hace hijos e hijas de Dios, llevamos en nosotros el germen de una fe que no conoce divisiones ni fronteras. La luz de Dios envuelve a toda la humanidad, porque Dios ha sembrado la fe en todos los surcos de la tierra. Reflexionemos también en esta mañana en esta frase. Y es una frase también llena de humildad. Porque esta mujer cananea, esta mujer pagana, de alguna u otra forma reconoce la grandeza de Jesús. No es una mujer de alguna manera que pertenezca al pueblo escogido, al pueblo elegido de Israel. Es una mujer alejada de este pueblo, es una mujer pagana, pero aún así reconoce esa grandeza y reconoce quién es Jesús. Hoy, queridos hermanos, en el Evangelio vemos un encuentro de dos mundos, vemos el encuentro de dos culturas, el pueblo escogido y el mundo pagano, donde se unen para dar una reflexión y una lección a cada uno de nosotros, donde debemos ser siempre conscientes de esa grandeza del Señor, de que debemos confiar siempre en Él, de clamar a su misericordia y que siempre debemos mantener esa humildad, abajarnos para alcanzar aquello que más estamos necesitando. Cuando Jesús ve esa humildad de la mujer, cuando ve esa grandeza de la fe de la mujer, pronuncia aquella palabra que tanto esperaba esta mujer: tu hija ha sido curada. Que cada día de nosotros, hermanos, seamos conscientes y no dejemos de clamar al Señor su ayuda, porque tarde que temprano llegará a nuestras vidas aquello que más estamos necesitando.

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0: Hay un relato conmovedor sobre la vida del Papa San Juan Pablo II durante una de sus visitas a la ciudad de Roma. En medio de una apretada agenda, el Papa decidió hacer una parada no programada en una iglesia local para orar unos minutos. Mientras sus acompañantes y la seguridad esperaban a la distancia en la entrada del templo, notaron a un hombre cansado, sucio y con ropas muy desgastadas que mendigaba a las afueras. En un momento de distracción de la comitiva, este hombre se coló en el templo y se acercó lentamente al banco donde el Papa estaba arrodillado. Cualquier persona habría esperado una reacción de alerta o distanciamiento, pero San Juan Pablo II simplemente se levantó, lo miró a los ojos y al notar el inmenso dolor en el rostro del mendigo, lo abrazó por los hombros y conversaron durante unos minutos en susurros. Luego, el Papa sacó de su bolsillo un pequeño rosario de madera, se lo entregó en las manos y le dijo con suavidad: «Reza por mí, que yo rezo por ti». Más tarde, cuando sus colaboradores le preguntaron con preocupación por qué había dejado acercarse a ese hombre sin saber quién era, el Papa respondió: «No vi a un extraño ni a una amenaza. Vi a un hermano que buscaba una migaja de dignidad. Y nadie que busque a Dios debe irse con las manos vacías». Y es que, queridos hermanos, la fe que persevera en medio del silencio es una fe verdadera. ¿Cuántas veces sentimos que nuestras oraciones chocan contra un muro de indiferencia? ¿O pensamos que el cielo guarda silencio ante nuestro dolor? Hoy aprendemos de la mujer cananea que ella no se retiró ni se amargó. Transformó ese obstáculo en perseverancia. El silencio de Dios no siempre es un no. A menudo es una invitación a purificar nuestra confianza y a seguir buscando. Hoy también aprendemos que la humildad reconoce la necesidad de la gracia. Y es que la verdadera fe no viene a exigirle a Dios desde la arrogancia, sino a presentarse con las manos vacías, sabiendo que hasta la más pequeña migaja de su misericordia es suficiente para sanar y transformar cualquier vida. Y también aprendemos el día de hoy que el amor divino traspasa fronteras. La mujer extranjera, pagana y rechazada por la estructura religiosa de la época, provoca que su fe tenga una alabanza hermosa de Jesús, quien le dice: «Qué grande es tu fe, que se cumpla lo que deseas». Y es que Dios no mira credenciales, etiquetas o procedencias. Dios mira la verdad del corazón. El amor de Cristo rompe nuestros moldes y nos recuerda que nadie está excluido de su salvación.
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Antes de pasar a los avisos parroquiales, queremos saludar en esta mañana a aquellas personas que nos reportan sintonía. Un saludo muy especial a Magdalena Cardona, a Nani Velázquez, a Luzmeri Montoya Ramírez, a María Dolly Giraldo Sánchez. Bendiciones también para ellas, que el Señor las acompañe, las bendiga, les conceda todo aquello que más están necesitando en cada una de sus vidas. El día de mañana, queridos hermanos, es jueves vocacional. Tendremos, como es costumbre, la oración vocacional a las 3 de la tarde en el templo parroquial. Mañana celebra la iglesia una fiesta muy bonita, muy especial, que es la fiesta de la Transfiguración del Señor. También una oportunidad para que oremos por las vocaciones, por la vida sacerdotal y religiosa, por todos los sacerdotes del mundo entero, en especial por los sacerdotes de nuestra diócesis de la Dorada Guadua, así por los sacerdotes de nuestra parroquia. El viernes es primer viernes del mes. Invitación cordial a todas las personas que pertenecen a las guardias de honor a la Eucaristía del Mediodía. Primer viernes de mes en honor al Sagrado Corazón de Jesús. También es 7 de agosto, fiesta nacional, donde conmemoramos la batalla de Boyacá. También una oportunidad para que en la oración que tendremos a las 3 de la tarde en la coronilla de la Divina Misericordia, encomendemos en las manos del Señor este nuevo gobierno que inaugura en nuestro país, Colombia. El sábado 8 de agosto conmemoramos también en la iglesia la memoria de Santo Domingo de Guzmán, presbítero. Como les decía al principio del programa, hoy los sacerdotes de la diócesis están dirigiendo al municipio de Chaguaní, Cundinamarca, a la bajada del Señor de la Salud. Recordemos que en nuestra diócesis tenemos dos sitios de peregrinación muy importantes. Está el Santuario del Señor de la Salud allí en Chaguaní y está el Santuario de Nuestra Señora de la Asunción en La Palma, Cundinamarca. Hoy se tendrá la bajada del Señor de la Salud. Recordarles que esta bajada solo se hace cada 7 años. Entonces es un momento muy especial para esta comunidad de Chaguaní y también una oportunidad muy bonita para los sacerdotes hacer esta peregrinación allí a este bello municipio. Entonces, para aquellas personas que de pronto no conocen la historia o los sitios de peregrinación de nuestra diócesis, ahí tienen dos muy bonitos para que puedan un día de estos ir allí, aquellas personas que de pronto tengan esa costumbre de peregrinar a ciertos lugares. Tenemos en la diócesis, en Chaguaní, al Señor de la Salud y en La Palma, a la Virgen de la Asunción. Hoy bajan el Cristo de la Salud y para el 15 de agosto, días antes, bajan la Virgen de la Asunción allí en La Palma. Es un momento de mucha oración, también es un momento de mucho regocijo para estas comunidades, porque es que es cada 7 años que bajan estas imágenes de su lugar donde se encuentran. Ellos se encuentran en una parte alta donde se mantienen durante 7 años y cada 7 años los bajan para que la comunidad y los fieles tengan más cerca a estas imágenes. No es idolatría, nada de eso. Es un significado de que cada 7 años se bajan estas imágenes para que de alguna u otra manera las personas tengan allí cerca a esa presencia o esa manifestación del Señor y de la Virgen María en sus vidas.
Muy bien, queridos hermanos, vamos llegando al final de nuestro programa A la Luz del Evangelio. No sin antes agradecerle a todas aquellas personas que nos han escuchado, que han reportado su sintonía, abundantes bendiciones para cada una de ellas. Encomendamos este día al amparo de la Santísima Virgen María. Dulce Madre, no te alejes, tu vista de nosotros no apartes, solos nunca nos dejes. Y ya que nos amas tanto como verdadera madre, haz que nos bendiga el Padre, el Hijo y el Espíritu Santo. Amén.

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2: Las 9 y 35 minutos.
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4: Muy buenos días, Jorgito, habla con Aldemar de aquí del Guarango.
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5: Godofredo Castaño.
3: ¿Colo?
5: Sí, con pegadito, Godofredo.
3: Godofredo. ¿De dónde me llamas?
5: De todo San Pedro, municipio de La Ceja.
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6: Luz Edilia Martina.
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3: Y cuéntame, ¿cómo te está yendo con esos productos?
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3: ¿Y cómo te está yendo?
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0: Hemos llegado al final de este maravilloso programa por el día de hoy. 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
17: Las 9 y 59 minutos.
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2: Las 10 y 25 minutos.
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0: Bueno,
1: esta canción la hace José José del año 1982. Preso, así se llama. 10 de la mañana, 44 minutos en Colombia. Buenos días. Buenos días a toda la audiencia que acaba de entrar a la sintonía. ¿Cómo están? Y hay muchos que desde muy temprano siempre, ¿cierto? Cuando empieza su día, cuando se preparan para una nueva jornada, llegan a la sintonía, acompañan sus labores, su descanso, bueno, en fin, miles de cosas, pero siempre con la estación 93.1. A todos ustedes, buenos días, gracias por preferirnos, por dejarnos llegar a sus corazones, a sus casas, a sus oficinas, a sus fincas, a sus negocios, a usted, señor comerciante. También los saludamos en esta mañana. Esta es la radio 93.1 Pensilvania Estéreo desde la hermosísima Pensilvania y el hermoso oriente del departamento de Caldas. Estamos originando la señal y saludando a toda la gente que nos acompaña en Norcasia, a la gente de La Dorada, a la gente de Victoria, sí, a la gente en Marquetalia, Manzanares, a la gente de Marulanda, a todos ustedes, por supuesto, en Pensilvania, a todos sus barrios, veredas, corregimientos, a todos ustedes que disfrutan de la programación romántica en esta mañana de miércoles, mitad de semana, ya se nos divide también esta semana en dos. Dios mío, corre el tiempo. Miércoles 5 de agosto. Hoy una mañana acompañadita de agua, ¿cierto? Bajó bastante la temperatura. Se acompañó la agüita. Bueno, bajó tanto polvo, ¿no? Siempre había polvo ya también. Siempre, Diosito, a pesar de que hay fenómeno del niño, sí, pues tampoco nos reseca el todo, ¿no? Se acuerda de nosotros y nos manda agüita a regar los campos, los cultivos, los animales. ¡Ay, qué delicia! 10 de la mañana, 46. Y pues siempre es un honor, un placer estarles acompañando. Yo soy Liz, hasta las 12 del mediodía vamos a estar programando todas estas canciones a las cuales pues ustedes también pueden programar, ¿sí? Obviamente nuestros contactos telefónicos, el 311-341-6551 o nuestra línea telefónica WhatsApp, donde usted puede dejar el mensaje, la nota de voz, programar su canción favorita, es el 311-721-0900, 311-721-0900. Ese es el contacto también de WhatsApp. Don Humberto, buenos días. Hay gente que los ha dejado por acá mensajito. Doña María, hola. Buenos días. Hola, hola, hola, qué bueno. A la gente que nos acompaña desde aquí, doña Oliva. Sí, Oliva Montes en Samanaca, en el municipio hermano y vecino al nuestro. Listo. Vale, pues, saludamos a toda la audiencia que nos acompaña desde Caparrapí, buenos días. Hay gente desde Norcasia, buenos días. Gracias. Sigan dejando los mensajitos, ya les vamos a dar lectura y vamos a programar todas estas buenas canciones.
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Oiga, ¿en tus ojos el amor brilló? 11 de la mañana, 7 minutos. Ella es Claudia Osuna. Brillaba en tus ojos el amor. Qué canción tan bonita, tan linda. Pues bueno, les presento esta canción y les presento a Claudia Osuna. ¿Sí? Uno de los playlists, hace parte de los playlists preferidos de mi madre hermosa. ¿Cierto? Bueno, ahí está, recomendada. Claudia Osuna, brillaban tus ojos el amor. Quiero contarles un poquito de esta canción. El amor brillaba en tus ojos, también conocida popularmente como Brillaba en tus ojos el amor. Es una de las baladas románticas más emblemáticas de esta cantante que ustedes están escuchando, Claudia Osuna, la colombiana. Es cantante colombiana, Claudia Osuna. Esta canción fue originalmente lanzada en la década de los 70, ¿sí? Y al sol de hoy está disponible en las diferentes plataformas, Spotify, YouTube, en ediciones físicas también está, ¿sí? Y es que tiene una

letra muy bonita, muy profunda. La canción se caracteriza por una letra muy romántica que narra el descubrimiento del amor y de la felicidad. Con el estribillo central, brillaba en tus ojos el amor, también brillaba en tu sonrisa. No había para mí, no había nada para mí vivir, y solo con hablarme yo fui tan feliz. Pues la letra describe la transformación de esa soledad y de la tristeza en un paraíso tras el descubrimiento amoroso. La letra pues está, mejor dicho, mandada a hacer a esta hora para escucharla aquí en Recuerdos de Siempre. Brillaban tus ojos el amor. Ella es Claudia Osuna y yo quiero que nos vamos de doblete con esta gran artista, ¿sí? Con esta canción también que nos recomienda mi madre hasta ahora, de Claudia Osuna. Doblete, ¿sí? Esta gran artista con esta gran canción. Sí, Claudia Osuna, El clavel para qué. Es una de las baladas románticas más emblemáticas también de esta cantante colombiana, ella. Y también esta canción hace parte de su trabajo discográfico que lo lanzó en la década de 1970. Esta letra narra la melancolía de un amor pasado a través de un clavel desteñido que se conserva entre recuerdos. Aquella flor que representó un gran amor apasionado ahora yace sin color y sin vida. Ella es Claudia Osuna y la escuchamos aquí en Recuerdos de Siempre de los 93.1 y esta canción llamada El clavel para qué.

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1: Exactamente, este es un éxito del recuerdo al que ustedes escuchaban, ¿sí? Claudio Osuna, el Clavel por aquí. 11 de la mañana, 15 minutos ya en toda Colombia, 11:15. Muy bien, estás escuchando Recuerdos de Siempre de los 93.1. Esta mañana de miércoles, donde tenemos una invitación muy especial para todos ustedes oyentes que nos están amplificando en todo el centro del país, en todo el Magdalena Medio y por supuesto aquí en nuestro oriente del departamento de Caldas. 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

0: Ella es Claudia de Colombia y esta canción Tiempo para Amar, saludando a Paola aquí en Pensilvania. Gracias, Paola. De verdad que muy gratificante, me alegra mucho. De verdad que lo compartido pues también es bienvenido, bien recibido. Gracias. De verdad que sí. 11 de la mañana, 25, y estamos cerrando así un bloque de programación. Vamos a la pausa, es pequeñita la vueltita, y no se muevan, ya retornamos.
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0: 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Dios los bendiga, nos vemos mañana jueves a esta misma hora.
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0: A toda la gente de Victoria Caldas, a la gente especialmente allá en la Italia, ¿sí? A Marinei y a toda la audiencia que tenemos allí disfrutando a esta hora de la señal de Pensilvania Stereo 93.1.
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0: Cuaresma, no, no. 11 de la mañana, ya con 56 minutos. Oyentes, con esta canción de Manolo Galván, Déjame Llorar, vamos a cerrar un bloque de éxito de programación aquí en Recuerdos de Siempre. La invitación, obviamente, para que todos sigan en la sintonía, toda la programación, la información amor, continúa con nuestra radioestación. 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Oyentes, feliz almuerzo. Dios mediante, nos escuchamos en el Expreso del Café en punto de las 3. ¿Sí? Una pausa, ya retornamos.
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1: 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Aquí estamos en Pensilvania Estéreo 93.1, la mejor de Colombia. 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
5: Hola, ¿qué tal, amables oyentes? Bienvenidos a este boletín informativo de RMC Noticias para hoy, miércoles 5 de agosto del año 2026. Comenzamos con toda la información. La Cámara de Comercio por Caldas ubicó al espacio virtual Viernes con mi gente como imparable en la categoría Etapa 3, como reconocimiento a su madurez empresarial. Un reconocimiento que destaca la labor y el fortalecimiento de esta organización. Escuchamos a Uriel Castro Córdoba, creador de Viernes con mi gente.
6: Bueno, este reconocimiento para nosotros representa un gran impulso para seguir creciendo. Nos confirma que vamos por el camino correcto y nos motiva a continuar innovando cada día, fortaleciendo nuestro medio, nuestros conocimientos y trabajando día a día con mayor compromiso por nuestras comunidades, por nuestra gente. Sin duda es un logro que también compartimos con nuestros seguidores, con nuestros aliados, nuestros anunciantes, quienes han confiado en este proyecto. Desde luego, no puedo dejar por fuera ese agradecimiento. Todo el apoyo que hemos recibido de la Red de Medios Ciudadanos, todos

0: de ese equipo maravilloso que nos ha impulsado y nos ha ayudado a crecer día a día también.
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2: La agencia de empleo CONFA se encuentra en búsqueda de los siguientes cargos para Marmato, Supía y Río Sucio: conductor, operador de grúa, ayudante de obra civil, topógrafo, supervisor forestal, supervisor social, oficial de obra civil, supervisor QAQC, obreros, asesores comerciales, auxiliares de servicios, electricistas, supervisores, técnicos de mantenimiento de red móvil y proyectistas dibujante. La hoja de vida se recibirán el 10 de agosto en el Centro Cívico de Supía. Escuchamos a Adriana Clemencia Ospina. Ella es de comunicaciones de CONFA.
3: ¿Buscas empleo? La Agencia de Gestión y Colocación de Empleo de CONFA se encuentra en la búsqueda de diferentes cargos para los municipios de Marmato, Supía y Río Sucio. Entre ellos está conductor operador de grúa, ayudantes de obra civil, topógrafos, supervisores forestales, sociales, oficiales de obra civil, obreros, asesores comerciales, auxiliares de servicios, electricistas, supervisor HCE, técnicos de mantenimiento de red móvil, proyectista dibujante y supervisores QAQC. Ustedes se pueden presentar el 10 de agosto de 2026 en el Centro Cívico de Supía, Barrio La Pista, Carrera 6, de 8:30 a.m. a 12:00 p.m. con su hoja de vida actualizada. Es importante recordar que los procesos de selección de la agencia de empleo son totalmente gratuitos. Los esperamos.
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2: Se acercan los concursos de bandas sinfónicas de Caldas. Por ello, en Filadelfia se sostuvo un diálogo con Juan José Cuervo, integrante de la banda sinfónica de este municipio, quien realizó la invitación a la comunidad para que se den cita en estos importantes eventos. Escuchamos a Johnny Salazar con Juan José Cuervo.
4: Un cordial saludo para la red de medios ciudadanos desde el canal Filadelfia Televisión. Johnny Salazar, en este momento nos encontramos con el músico Juan José Cuervo Muriel. Él es integrante de la banda sinfónica estudiantil de nuestro municipio y quiere hacerles a todos ustedes una invitación muy especial para el próximo mes de agosto. Juan José, muchísimas gracias por estar con nosotros y cuéntanos entonces qué es lo que se va a vivir en Aranzazu.
5: Doña Johnny, buenos días, ¿cómo está usted? Doña Johnny, para decirle que el próximo mes de agosto, el 21 y 22 de agosto, vamos a estar con la banda sinfónica participando en nuestro Festival Internacional de Bandas con participación de todas las bandas del norte de Caldas, en el municipio de Aranzazu.
4: Me parece maravilloso, así que todos ustedes los estamos esperando en el municipio de Aranzazu para que apoyen y se deleiten escuchando estas bandas espectaculares. Para todos ustedes, desde el canal Filadelfia Televisión, Johnny Salazar, para la red de medios ciudadanos.
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2: Productores de plátano de Aguadas fortalecen la asociatividad con el apoyo de la Asociación Colombiana de Productores de Frutas y Hortalizas. La información nos la amplía nuestra compañera Olga Cecilia Franco.
6: Y es que Aguadas sigue siendo un referente departamental en la producción de plátano, aguacate, jaz, mora y otros productos que convierten al municipio en uno de los mejores del departamento. Por tal motivo, diferentes asociaciones vienen acompañando a los cultivadores de estos productos para darles pautas que les permita una mejor comercialización de los mismos y por ende mejores precios sin intermediario alguno. Conversamos con Silvio Ríos Yepes, coordinador departamental de la Asociación Colombiana de Productores de Frutas y Hortalizas en Caldas, quien nos cuenta cómo está la producción de plátano en Aguadas y la asociatividad de quienes se dedican a este renglón de la economía en el municipio.
7: Un saludo muy especial para la red de medios ciudadanos. Bueno, tenemos que resaltar que en el departamento de Caldas en muchos hay asociaciones, pero asociaciones que estén comprometidas, haciendo un trabajo, articuladas, prestando atención, mejorando esos procesos, no son muchas. Y hoy estamos en Nueva justamente porque es un modelo que es interesante seguir porque hay un liderazgo en las juntas directivas, pero también porque hay un empoderamiento de los productores con ganas de trabajar asociados y de buscar derrotar el tema de la intermediación y tener una comercialización mucho más segura.
6: Se busca entonces evitar los intermediarios que se quedan con la mayoría de las ganancias de estos productos que se comercializan en las principales plazas del país.
7: Claro que sí. Entonces, en ese entender que aquí hay que solucionar temas técnicos, temas de asociatividad, porque se ve lo primero que hay que solucionar es los problemas de comunicación, problemas de darnos a entender, problemas de escuchar a los demás para poder entender toda la dinámica y hacer el ejercicio más eficiente. Por eso hoy estamos con unos compañeros que vienen desde La Guajira haciendo un tipo de capacitaciones sobre habilidades blandas, o sea, entender más al ser, que nos toquemos nuestra esencia.
6: En conclusión, podríamos decir que el objetivo principal es trabajar unidos.
7: Claro, y allí es donde es importante entender que solos podemos llegar lejos, pero llegaríamos mucho más lejos si trabajamos en asociatividad o en grupo o mancomunadamente.
6: Amables oyentes, como dice el dicho, la unión hace la fuerza y estar asociados permite mejores resultados, mejores cosechas, mejores precios y mejores sitios de comercialización de los productos que se cultivan en el municipio gracias a las riquezas de estas tierras ricas en nutrientes y que, en últimas, permite ofrecer productos de primera calidad. Desde el municipio de Aguadas, para la Red de Medios Ciudadanos, les informó Olga Cecilia Franco.
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2: Y de esta manera llegamos al final de este boletín informativo de RMC Noticias por el día de hoy. A todos, mil gracias y un feliz día.
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15: Hola, muy buenas tardes. Bienvenidos a otro avance informativo en este mediodía. Esto es Sendera Noticias.
16: Ejército permanece en Briceño, Antioquia, para contrarrestar la violencia en la zona.
15: Capturan a alias El Guajiro con un artefacto explosivo en Villanueva.
16: Hospital San Rafael de Tunja suspende servicios ambulatorios para usuarios de la nueva EPS.
15: Se reabre el debate por el fracaso del proceso de paz en la Sierra Nevada.
17: Camila Osorio se despidió del WTA 1000 de Canadá.
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16: El Ejército Nacional continúa haciendo presencia en Briceño, Antioquia, para mitigar la violencia en la subregión. La presencia de los uniformados responde a la disputa territorial que mantienen diferentes grupos armados ilegales interesados en controlar las rentas derivadas del narcotráfico y de la minería ilegal, dos economías ilícitas que históricamente han generado violencia e inestabilidad en esta subregión del departamento.
15: Durante un patrullaje en el municipio de Villanueva, Bolívar, la policía capturó en flagrancia a un hombre identificado como alias El Guajiro, a quien le hallaron un artefacto relacionado con explosivos. El coronel Diego Fernando Pinzón, comandante de la policía del departamento, indicó que el procedimiento hace parte de la ofensiva permanente contra la tenencia ilegal de armamento en la región. El capturado quedó a disposición de la Fiscalía por el delito de fabricación, tráfico o porte de armas y municiones.
16: El Hospital San Rafael de Tunja anunció la suspensión de todos los servicios ambulatorios para los usuarios de la nueva EPS, debido a los reiterados incumplimientos en los acuerdos de pago y a una deuda que supera 160 mil millones de pesos. Como consecuencia de esta medida, el hospital canceló más de 8.000 citas de consulta externa y suspendió consultas especializadas, procedimientos, exámenes y cirugías ambulatorias para los afiliados de la nueva EPS.
15: El cierre del proceso de sometimiento a la justicia entre el gobierno saliente y las autodefensas conquistadoras de la Sierra Nevada revivó las críticas sobre los resultados de la estrategia de paz total.
13: Voceros de comunidad de Troncal del Caribe aseguraron que las expectativas generadas por el diálogo nunca se tradujeron en mejoras concretas de seguridad y desarrollo para la región. El grupo armado mantiene, según analistas, control territorial e influencia en economías ilegales de la zona.
18: María Camila Osorio se despidió este martes del cuadro principal del WTA 1000 de Toronto tras ceder en la tercera ronda frente a la experimentada rusa Ekaterina Alexandrova en un encuentro que se definió por 6-3 y 7-6. A pesar de la derrota, el paso de la raqueta número uno de Colombia por suelo canadiense deja balances positivos en su preparación de cara al Abierto de Estados Unidos, evidenciando competitividad ante rivales afianzadas dentro de la parte alta del ranking mundial del circuito femenino, como lo es la rusa Ekaterina, clasificada número 19 del mundo.
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2: Las 12 y 28 minutos.
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2: Las 12 y 57 minutos.
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2: La 1:26.
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3: La 1:57.
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2: Las 2 y 25 minutos.
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2: Las 2 y 56 minutos.
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0: Esta canción se llama El Reborujo.
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0: Eso es, muchachones.
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3: Exactamente. Exactamente, no te despegues de los 93.1. Espere, no le baje el volumen, por favor. Usted que está sintonizadísimo a esta hora con el Expreso del Café, escuchando buena música, y teníamos esa buena versión que hace Luis Alfonso, los amantes de la música de Luis Alfonso, también programando buenas canciones. El Precio de tu Error, en la versión de este artista de la música popular en Colombia, que está pegadísimo, ¿no? 3 de la tarde, 21. Yo soy Liz y me encanta acompañarles. Voy hasta las 5 de la tarde con la bendición de Papá Dios, obviamente Él. Siempre la honra, la gloria, porque acá nos tiene con vida, con salud y con toda la disposición, como siempre, de entregar este Expreso del Café para hoy, miércoles, ¿cierto? Buenas tardes para todos los queridos oyentes. Hoy es miércoles y queremos acompañarlos a todos ustedes con todas estas canciones que nos hablan de amor, que nos hablan de recuerdos, de encuentros, ¿cierto? De despecho, de desamores, también de esas historias que pues alguna vez nos hicieron sonreír, en otras nos hicieron llorar. Bueno, en todo caso, súbale el volumen porque este es el Expreso del Café. Póngase cómodo usted que ya va para la casita, relajado que ya está en la casita o que está trabajando también. Bueno, qué bueno que siga acompañando sus labores, los que trabajamos hasta más tardecito. En todo caso, déjese llevar por la magia de todas estas canciones que tanto nos gustan. Y pues gracias a todos ustedes también por preferir, por estar con nosotros, por preferirnos en esta tarde. El Expreso del Café, oyentes también que nos dejan sus mensajitos, que nos cuentan que están con nosotros. A ver, por aquí, vamos a ver qué dice.
4: Buenas tardes.
3: Hola.
4: Que el Señor los bendiga.
3: Amén, gracias.
4: Felicitaciones, muy buena programación.
3: Gracias, gracias.
4: Reportando sintonía aquí del municipio de San Luis.
3: En Antioquia.
4: Es para pedirles el favor, así me regalan el disco.
3: Sí.
4: Amigos con Derecho.
3: Ajá.
4: Gracias, que tengan una feliz tarde. Que el Señor los bendiga.
3: A usted también, muchas gracias. San Luis, Antioquia. A esta hora dice presente en el Expreso del Café.

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1: Exactamente, a las 3:43. Recordándoles a todos los oyentes que nuestro contacto telefónico para llamadas es el 311-341-6551. Por ahí teniendo un problema un poquito de conexión, pero ya solucionado. ¿Listo? Nuestro contacto telefónico donde usted también puede dejar su nota de voz, su saludo, su solicitud musical, lo que quiera. Nuestro contacto telefónico WhatsApp 311-721-0900, también totalmente habilitado. Oyentes, también que a esta hora nos dejan mensajitos, que nos dejan los saludos. Yo quiero saludar, a ver, por acá doña Liliana, que está con nosotros, que se subió al Expreso del Café. A ver, por aquí, más oyentes, dice.
2: Muy buenas tardes.
1: Hola, buenas.
2: Oye, para que, señora, me hagas el favor de regalarme el tema de Mis Noches Contigo.
1: Sí, Rosa,
2: aquí es la mamá.
1: Claro,
2: Dios me bendiga y me la cuide mucho, mucho. Usted sabe que todos los días la escucho.
1: Amén.
2: Escucho ese programa, me subo al Expreso del Café y me voy con delis.
1: Eso.
2: Bueno, Dios te bendiga y muchas gracias.
1: Chao. Amén, amén, amén. Dios me lo bendiga, doña Rosaura también. Y a la gente de Samaná, Dios los bendiga, gracias por dejarnos llegar allá a sus corazones y a todos esos espacios donde ustedes laboran, donde están trabajando muy juiciosos, donde están de descanso, donde viven, sí, donde quiera que estén. Gracias por permitirnos acompañarles. Buenas tardes también a toda la audiencia. A ver, por aquí, muchas gracias. Ok, a Rubén Castaño. Hola, Rubén, ¿cómo está? A toda la gente de San Luis, Marquitalia, buenas. Saludamos también a la gente que nos acompaña desde Argelia, Antioquia. ¿Sí? Bueno, desde la vereda Buena Vista en Argelia, Antioquia, es la cosa. Bueno, feliz tarde para Freddy. Nos está acompañando desde allí, Freddy. Buenas, buenas. Eso, más mensajes, a ver por aquí. Buenas tardes a la gente de la Albania Baja, a Jorge Arredondo. Y como siempre, enviándole un saludo fraternal a todos los que están escuchando los 93.1, a sus vecinos, ¿cierto? También. Listo. Ya viene la canción, ya la programamos, no hay problema. Hola, buenas tardes. A ver, por aquí a Carlos.
3: ¿Sí? No llegaste a casarte con...
1: Hola, ¿cómo está, Carlos? Listo, bueno, vale, Carlos, no me acuerdo. Pero muchas gracias en todo caso, qué bueno que esté por ahí pendiente de la programación, Carlos. Ya programamos la canción, no hay problema, doña Betty, doña Beatriz desde Las Ánimas Samaná. A doña María Eugenia, por supuesto, doña María, que se quiere escuchar esta canción, yo sé, la amasé un poquito, doña María. Ay, ay, ay. Ay, Dios mío. Pero bueno, a la gente de Caparrapí, en el departamento de Cundinamarca, doña María Eugenia Montenegro, desde allí también quiere escuchar esta canción, porque desde hace tiempo, ella es de las fieles pasajeras del Expreso del Café, de las primeras que se sube, ahí está pendiente de ella. Le enviamos un abrazo fuerte a la distancia.

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0: ¿cuánto? Así que, ¿qué, qué?
1: 10.000 noches contigo.
0: Eso, 10.000 noches contigo. Lo mejor del andariego también para cerrar este bloque de éxitos de programación aquí en Pensilvania Estéreo. Listo, vamos a un corte comercial. Es pequeñito la vueltica. Y ya retornamos.
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1: La familia Pérez Aristizábal expresa su más profundo agradecimiento a todas las personas que con sus oraciones, mensajes, llamadas, abrazos y demás muestras de cariño y solidaridad nos acompañaron tras la pérdida de nuestro amado esposo, padre y abuelo, Goliat Pérez Pulgarín.
2: 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Hoy recordamos con orgullo a un hombre que dedicó gran parte de su vida a la comunicación social y al servicio, dejando un legado invaluable y un profundo recuerdo en quienes tuvieron el privilegio de conocerle.
1: Su partida deja un gran vacío, pero también la satisfacción de haber vivido una vida de servicio, entrega y pasión, dejando un valioso legado y una huella imborrable en el oriente antioqueño.
2: Dios bendiga y compense la generosidad del pueblo que le vio nacer. Su Nariño del alma. Gratitud eterna.
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1: Oiga, amor infiel, él es Mauricio Arcila, está pegado hasta ahora, en este momento en las redes sociales, es un fenómeno, ¿no?, de la música popular en este momento, ¿cierto? La música guascarrilera que llaman. 4:05 de este modo estamos iniciando una hora más de programación de éxitos populares aquí en el Expreso del Café.
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1: Exactamente, ya a las 4:05, 5 en toda Colombia, 4:05, donde continuamos saludando a toda la audiencia que nos sigue reportando sintonía, muchos oyentes. Oigan, no, sí, yo sé que hay como un problemita de señal, de conexión, sí, muchos oyentes tratando de marcar nuestra línea telefónica y de programar muchas canciones a través de llamadas al 311-341-6551, que ya está plenamente habilitado. También nuestra línea telefónica WhatsApp 311-721-0900, 311-721-0900. Buenas tardes a toda la gente que nos acompaña desde la vereda. A ver, dice acá Morro Alegre. Eso, la gente de Morro Alegre.

0: Un fuerte abrazo a la distancia. Ya viene la canción, ya está programada, listo. Saludamos también, se comunica conmigo, oiga, doña Olivia Orozco. Sí, don José Vicente Dávila, allá en Argelia, Antioquia. Ella muy linda, ella, oiga, qué bueno saludarla. Se comunica conmigo a través de llamadas, ya viene la canción. Con el mayor de los gustos a la gente en Argelia, Antioquia. ¿Sí? Más oyentes que están con nosotros nos dejan mensajes a esta hora de la tarde.
1: Hola, Pensilvania, buenas
0: Hola,
1: tardes.
0: Buenas tardes. ¿Cómo
1: se encuentra? Qué Muy música bien. Tan buena.
0: Gracias, qué bueno.
1: Aquí reportando sintonía a la área Carrica, municipio de Fresno.
0: Listo.
1: Me hicieron el favor y me colocaron un disquito ahí.
0: Señor.
1: Libre de tristeza de los legendarios.
0: Listo. Claro que sí, Carrica. En Fresno, Tolima. A la gente de Fresno, allá al frente, eso. En todo ese Tolima, norte del Tolima. Está llegando a esta hora la señal. Con mucho gusto, mi oyente, ya viene la canción. Doña María. Ah, bueno, Doña María. Más oyentes también dejando más mensajitos. A ver qué dice por aquí,
2: buenas
0: mi
2: tardes,
0: gente.
2: Amigo, ¿cómo más?
0: Hola.
2: ¿Sabes que usted me puede enviar el enlace a través de la
0: emisora? Venga. Ya le enviamos el enlace, listo. Con mucho gusto. Ya, con mucho gusto, claro. Bueno, 4:08 p.m. ya en toda Colombia. Estamos iniciando así pues otra hora de programación. Ya, déjeme, sígueme dejando por acá los mensajitos. Bueno, ya. Estaremos escuchándolos, leyéndolos todos. El último y me voy con música.
3: Buenas tardes, mi vida.
0: Hola, buenas.
3: Estéreo, vos Estéreo, que me haga favor, me pone el disquito, muy sincero. Gracias, sí. Que tenga una hermosa tarde.
0: Gracias.
3: Italia Caldas.
0: Eso, la gente de Marquetalia. ¡Epa! Buenas tardes para toda la gente de Marquetalia, todo el oriente de Caldas, escuchando esta hora buena música. Añaña y vea, don Hernando. Yo sé que la va a cantar a grito herido. Llorando por tu amor.

0: más reciente que lanzó la productora del siempre recordado Jason Jiménez, Mala de Profesión, a las 4 de la tarde, 13 minutos en Colombia, 4:13.
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pero por favor, vas a extrañar lo que tienes. Por supuesto que sí. 4 de la tarde, 20 minutos en Colombia, 4:20. Este es el expreso de El Café. Este es el programa de preferido, ¿no? De muchos de nuestros oyentes para acompañar sus tardes, para acompañar su retorno a casa, sus descansos. Los que después de una ardua jornada de labores ya se lo ganaron, ya van para la casita. Otros ya están en la casita disfrutando de buena programación. 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Dios en el cielo, en la tierra, las plantas. 4 de la tarde, 22 minutos, centro de Colombia, 4:22. Este es el Expreso del Café. Vamos a cerrar también una media hora de éxitos de programación. Invitamos a este señor artista de la música popular y es Juan Carlos Hurtado Landeriego. Igual cierra este bloque con La Avispa.

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Muy bien, en Colombia ya tenemos las 4 de la tarde, 51 minutos. Oyentes, llegando a la parte final de este Expreso del Café, en la que les acompaño, la invitación obviamente para que sigan en la sintonía, porque toda la programación de Pennsylvania Stereo 93.1 continúa en esta tarde de miércoles, en esta mitad de semana. Si Dios lo permite, mañana desde muy temprano estaremos nuevamente con todos ustedes a través de esta hermosa señal. Este es el Expreso del Café y me voy a despedir con esta canción también que programan nuestros oyentes. Darío Gómez Zapata, cuando era la voz principal de Los Legendarios. La canción Decídelo. 4 de la tarde, 52 minutos. Feliz resto de tarde. Chao, chao.

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15: Hola, muy buenas tardes. Bienvenidos al último avance informativo de Sendera Noticias. Arrancó la ventanilla social para consultar el registro único de ingresos, el sistema que reemplaza al SISBEN. Todas las entidades públicas deben usarlo para seleccionar beneficiarios de programas sociales y subsidios. El nuevo sistema cruza en tiempo real la información de más de 40 entidades, como la DIAN y la Registraduría, para identificar con mayor precisión a quienes requieren el apoyo del Estado. Los ciudadanos pueden consultar la clasificación a través de la ventanilla social con su número de cédula. Fiscalía investiga como feminicidio la muerte de Laura Valentina, de 26 años, en Cedritos. La joven habría sido atacada en el apartamento de su expareja cuando fue a recoger sus pertenencias. Tras terminar la relación, murió por asfixia mecánica y presunto agresor intentó quitarse la vida, pero fue atendido por las autoridades. El caso hace parte de una serie de crímenes contra mujeres registradas en Bogotá, Cali, Barranquilla y Valledupar. El presunto responsable permanece bajo custodia médica mientras avanza la investigación por feminicidio agravado. Cada tres días un menor es reclutado por grupos armados. Entre enero y junio del 2026 se documentaron 74 casos de reclutamiento forzado, con Cauca y Norte de Santander como los departamentos más afectados. Según Naciones Unidas, este delito ha aumentado un 300% en los últimos 5 años. En paralelo con la expansión de las estructuras armadas ilegales, la Defensoría del Pueblo advirtió que la reducción de casos reportados no significa que el reclutamiento esté disminuyendo. Exigen suspender a funcionario chino acusado por pedir dinero por obra del metro en Bogotá. La denuncia señala que un funcionario vinculado al consorcio constructor había solicitado un pago irregular para agilizar el trámite de factura de la primera línea del metro en Bogotá. El caso encendió las alarmas por tratarse de un proyecto de infraestructura más costoso de la capital. La Contraloría Distrital y la Fiscalía abrieron indagaciones para establecer si hubo un acto de corrupción. Cali reporta 50 homicidios de mujeres en el 2026. Caso María Camila Potosí marcó el año. La ciudad completa 50 homicidios de mujeres en lo que va del 2026, siendo el caso de María Camila Potosí el de mayor impacto médico-social. El Consejo de Cali pidió fortalecer la ruta de atención, mientras la Defensoría solicitó investigar si estos crímenes responden a patrones organizados. Entre tanto, continúan las investigaciones por el asesinato de la joven, que ya deja 5 personas capturadas. SENA abre tercera convocatoria de formación virtual gratuita en el 2026. Miles de cupos están disponibles para personas en búsqueda de empleo, trabajadores informales y bachilleres que deseen certificarse en áreas de alta demanda laboral. Las inscripciones ya están abiertas en el portal del SENA y los cursos totalmente gratuitos iniciarán de forma virtual durante el segundo semestre del año. La oferta incluye programas de tecnología, logística, manufactura y servicios turísticos.
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18: Les damos la bienvenida hoy día miércoles a este maravilloso programa, espacio el cual les estamos entregando toda esta información importante a través de Vida Natural. 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
1: Muy buenos días, Jorgito, habla con Aldemar de aquí del Guarango.
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2: Godofredo Castaño.
0: ¿Golo?
2: Sí, con pegadito, Godofredo.
0: Godofredo. ¿De dónde me llamas?
2: De San Pedro, municipio de La Ceja.
0: Te pregunto, ¿ya estás utilizando los productos Vía Natural?
2: Sí, Jorgito.
0: Y cuéntame.
2: Estoy utilizando el para la próstata y el agave.
0: El Masprós y el agave. ¿Cómo te ha ido con estos productos?
2: Muy bien, ha ido mejorando mucho.
3: Luz Edilia Martina.
0: Luz Edilia, ¿de dónde me llamas?
3: De Chaco Verde.
0: Luz Edilia, te pregunto, ¿ya estás utilizando los productos Vía Natural?
3: Sí, aquí lo hemos consumido. Hemos consumido el Ligazán, el Calfos y las gotas agaves.
0: Y cuéntame, ¿cómo te está yendo con esos productos?
3: Ay, también era de los ojos.
0: ¿Y cómo te está yendo?
3: Ah, muy bien, gracias a Dios.
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5: Hemos llegado al final de este maravilloso programa por el día de hoy. Los invitamos todos los días en nuestras redes sociales, YouTube, Facebook, Twitter, TikTok, a las 8 de la noche. ¡Los esperamos!
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0: hacemos una pausa y enseguida regresamos.
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2: Las 5 y 26 minutos.
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12: En el nombre del Padre, en el nombre del Hijo y del Espíritu Santo, damos la cordial bienvenida a su programa Del Secreto, del Poder y del Misterio. Abrazo grande para toda la gente linda de Pensilvania, municipios, corregimientos, caseríos. Abrazo grande para toda la gente linda de Samaná, la gente hermosa de Berlín, de San Diego, la gente linda de La Palma, Cundinamarca, de Yacopí, la gente de Palo Cabildo y de Samaná, que ya se alistan para nuestra visita a pocos días ya, este viernes, a 2 días casi, este viernes, sábado y domingo y lunes, viernes 7 de agosto, sábado 8, domingo 9 y lunes 10 de agosto, estaremos aquí en Palo Cabildo, Hotel Cafetero, enseguida de la iglesia principal y aquí en Samaná. Este viernes, sábado, domingo y lunes, aquí en Samaná, hospedaje Prado. No desaproveche la oportunidad aquí en Samaná. Primera vez que el Centro Gregoriano de los Secretos estará acá. y es una oportunidad muy grande para que usted triunfe. Y así como muchos ganan, triunfan, se curan, se sanan, usted nos regale ese testimonio. Y vamos a escuchar un testimonio de vida.
13: Nos encontramos en nuestro Centro Gregoriano de Ayuda Espiritual de Andrés de los Secretos. Tenemos a la señora Patricia, una feliz ganadora. Ella me visita, recibe número sellado de 390 millones por Lotería de Boyacá. Cuénteme, hermanita del alma, ¿con qué número ganó usted?
14: Profesor, muchísimas gracias por la suerte que me ha regalado. Y sí, los invito a que visiten al profesor Andrés del Secreto, que me dio el número 4224, con el cual me gané 390 millones con la Lotería de Boyacá.
13: 390 millones con la Lotería de Boyacá. Aparte de eso, su esposo se había ido, la había dejado, se había ido con una mujer de por allá, de los lados de Cundinamarca, los tenían trabajados, usted visitó muchas personas, pero gastaba tiempo y dinero. ¿A las cuántos días volvió su esposo cuando le hicimos ese endulzamiento?
14: Efectivamente, solo pasaron 2 días para con lo que me hizo el profesor Andrés.
13: Él volvió, le propuso matrimonio, me dice que se casan en diciembre.
14: Efectivamente, con la bendición de Dios, nos casaremos en diciembre.
13: Entonces, ¿qué le dice a toda la sintonía rotunda en Bogotá, en Cundinamarca, en Caldas, el Eje Cafetero, la costa, el Urabá, donde me escuchan? Que vengan y visiten a Andrés de los Secretos, que sabe.
14: Efectivamente, yo los invito a que visiten al profesor Andrés, que ha sido, mejor dicho, lo mejor que me ha pasado, y mi vida cambió mucho, mucho desde que lo visito.
13: Bueno, hermana del alma, Dios me la bendiga. Retornamos a este maravilloso programa. Cantidades de ganadores con el 4224 por la Lotería de Boyacá. ¿Qué espera para que reciba este numerito de 390 millones en la próxima visita que estaré en esta localidad?
12: ¿Qué esperan, amables oyentes? Un testimonio de una ganadora. Ganadora, le pega duro. Duro le pegó al número que le entregué rezado. ¿Qué espera? Habitantes de Samaná, veredas y corregimientos, habitantes de Palo Cabildo, ¿qué esperan? 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Abrazo grande para la gente linda de Yacopí, la gente hermosa de Yacopí. 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En Yacopí, por primera vez, el Centro Gregoriano de la Fortuna, la gente de La Palma, Cundinamarca, que me dice, maestro, ¿cuándo vuelve a La Palma? Allá tengo mi templo gregoriano en La Palma, Cundinamarca, pero había muchas personas que me decían, maestro, me queda más fácil visitarlo aquí en Yacopí. Vamos a estar también en La Palma, Cundinamarca, para esos próximos días. 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numerólogo, por primera vez en Samaná, No se pierda la oportunidad este viernes, sábado, domingo y lunes, este fin de semana hasta lunes, porque hay mucha gente que me dijo en Palo Cabildo y en Samaná, maestro, me queda bien este viernes, otros el sábado, otros el domingo, otros, maestro, ¿será que usted puede estar el lunes? 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Vamos a escuchar lo que la gente pide, lo que la gente le gusta, hechos y no palabras.
13: Nos encontramos en nuestro centro gregoriano de ayuda espiritual de Andrés de los Secretos. Vamos a escuchar un testimonio de vida de un señor que lo suben entre 3 personas en una silla de rueda, llega, llevaba 10 años en silla de ruedas, había sido víctima de brujería, de hechicería, lo dejaron postrado en una silla, él viene donde mí, me dice, maestro, he vendido 3 casas, párame de acá, no he podido, pero como siempre, Andrés de los Secretos es el que cumple y es el número uno en todo Colombia. Este hombre es un feliz ganador, también con la lotería de Boyacá, con el 4430. Pero yo quiero que sus propios labios regalen testimonio. Señor Darío, ¿cuántos años llevaba en la silla de ruedas?
15: Yo, señor Andrés de los Secretos, estaba 10 años sentado en esa silla de ruedas.
13: 10 años sentado en una silla de ruedas. Me dice que había visitado personas. ¿Cuántas casas había vendido ya? ¿Cuántas?
15: Directamente había vendido 3 casas para poder levantarme de esta silla de ruedas. Pero muchas personas jugaban con mi fe, jugaban con si me llevaba mi plata. Pero gracias a usted me he levantado de esta silla y gracias a Dios con esos grandes aceites que usted me ha entregado, ya estoy caminando, ya me estoy levantando de esta gran silla de ruedas.
13: Ya se está levantando, hermanito del alma, de esta silla de ruedas después de 10 años. Usted se sobó los aceites milagrosos, al otro día ya se pudo parar de la silla.
15: Sí, señor, gracias a Dios y gracias a esos aceites milagrosos pude levantarme de esta silla de ruedas y gracias a Dios y al número que usted me regaló.
13: Si usted es un feliz ganador con el 4430, ¿cuántos millones ganó con el 4430?
15: Gracias a Dios y gracias a usted me he ganado, soy ganador de... Es 190 millones de pesos.
13: 190 millones de pesos, gracias a Dios. Entonces, ¿usted qué le dice a toda la sintonía, a todos los que han dejado de creer, todos los desahuciados, enfermos, en centros psiquiátricos, en sillas de ruedas, en camas, que están desahuciados, que Andrés de los Secretos sí cumple, que es el amigo del pueblo, que vengan y lo visiten?
15: Que se lo recomiendo 100% garantizado. No duden en visitarlo, vengan.
13: Gracias, hermanito del alma. Y lo más bonito es que usted vino este fin de semana y al otro día ya estaba cobrando por la lotería de Boyacá con el 4430. Dios me los bendiga y retornamos a este programa de Andrés de los Secretos, el amigo del pueblo, el que sirve de verdad.
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3: Hola, ¿qué tal, amigas y amigos? Cordial saludo. 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
3: Avanzamos, querida familia, avanzamos. 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Recibo a los oyentes. Buenas, ¿con quién hablo?
5: Profesor Eduardo, mire, lo llamo de Concorde, Antioquia. Mi nombre es Guillermo López, profesor. Yo soy instructor de parapente, profesor.
3: ¿Usted qué hace en Concorde, Antioquia? Está trabajando como instructor de parapente. Hermano, cuénteme, ¿qué problemas tenía? ¿Cómo le fue visitándome la ciudad de Medellín?
5: Bueno, profesor, pues yo lo visité y le contaba que yo tuve un accidente, pues precisamente como soy instructor de parapente, tuve un accidente, pues tenía problemas de salud, profesor, y a raíz de esto, pues también mi esposa empezó a cambiar mucho conmigo, pues ella trabaja en un restaurante, pero estaba muy aburrido, estaba con depresión, profesor, porque ella me confesó que se estaba enamorando de otra persona, y pues yo enfermo, pues fui, lo visité en Medellín, profe, y pues la verdad, usted me hizo una limpieza, un tratamiento, le compré la dupla de con el doble poder, profesor, y pues eso de más me siento ya más bendecido, gracias a Dios, porque las cosas han mejorado mucho con mi mujer, profesor. Y pues le confieso que pues ella sí me confesó que ya hayan cambiado los sentimientos un poco, pero que no, que recapacitó y todo anda mejor.
6: Ah, qué bueno, hermano. La dupla de la esperma negra con doble poder para usted. Qué alegría. Cocorná Antioquia presente, hermano. Me escuchan en muchas partes a esta hora. ¿Qué le dice a los oyentes del profesor Eduardo? Usted se compró un premio. ¿Cuánto se ganó? Y le recuperamos el hogar.
5: Sí, profe, efectivamente. Yo hice la limpieza como usted me dijo. Le compré el premio y usted me dio un numerito de lotería con la Boyacá. Con la lotería de Boyacá fue el número 5672, por maestro. Y fue muy contento porque fui ganador de 90 mil millones de pesos, profesor, Dios me lo bendiga y le pague. Nos vemos en Medellín y le digo a la gente que vaya, lo visite y que le compre el premio, maestro, que usted es muy efectivo.
6: Gracias por llamar, Dios me lo bendiga. 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
6: Avanzamos, querida familia, avanzamos, la gente sigue marcando. 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Unos van para Puerto Berrío. Otros van para Medellín. 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Oyente en la línea, buenas, buenas, ¿con quién hablo?
7: Buenas, profesor Eduardo, habla con Alejandro.
6: Alejandro, ¿de dónde llama?
7: Profe, vea, yo le cuento, yo lo llamo desde aquí, es de Cisneros, Antioquia.
6: Cisneros, Antioquia, ¿dónde me visitó mi hermano? ¿Cuál es su testimonio de fe?
7: Profe, vea, yo le cuento, yo lo visité en Puerto de Río, profe, yo trabajo, sin embargo, aquí en Cisneros, profe, haciendo trámites, profe, yo me dedico a hacerle trámites a tránsito, profesor, tengo un carrito, profe, yo hago carreos de vez en cuando también por acá, profe, para ganarme la vida. Le cuento, profe, que yo ando un poco regular económicamente. Me siento enfermo de los riñones también, profe. Tengo mi esposa, tengo dos hijos, profe. Y pues, profe, como todo el mundo, siempre con ganas de salir adelante, profe, me he esforzado un montón. Yo le cuento, profe, pues que lo visité en Puerto de Río, me hice una limpieza, me hice un tratamiento, profe. Me animé y le compré el premio programado, profe. Porque pues yo soy una persona ambiciosa y juego chances, baloto, y la verdad es que no he ganado nada con eso, nunca agarro nada. Pero con usted, profe, sí se gana, profe, porque le cuento que invertí una platica, profe, me esforcé, pedí préstamos, y le cuento que, profe, con el número 9484, profe, me gané 150 millones de pesos.
6: 150 millones de pesos en Cisneros, Antioquia. ¿Qué le dice a la gente incrédula, hermano? ¿Qué le dice a la gente que no tiene fe, a los que no me han visitado y que le da miedo invertir en el premio?
7: Profe, que se animen, que vayan. Yo me esforcé mucho y ya como me paga, la verdad ya me está yendo muy bien, profe. Voy a volver a visitarlo la próxima vez que venga a Puerto de Río, profe. Y con muchas ganas de continuar con usted.
6: Bueno, nos vemos en Puerto de Río próximo domingo. Separen el turno a todos. 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
6: Avanzamos, querida familia. Hoy es miércoles, estamos a 5. Miércoles 5 de agosto. Saludamos a don Hermesio de Dios, de los humoristas del programa del profesor Eduardo. Hola, viejitos prostáticos.
8: Uy, profesor Eduardo, ¿se acuerda la porra que hacíamos en el Mundial? Chicharrón con pelo, chicharrón con pelo. Ajú, ajá. Al programa del profesor Eduardo nadie le ganará. Estamos a nivel nacional para esta emisora. Oiga, profesor Eduardo, ¿cómo le parece que una mujer va a confesarse, profesor Eduardo? Se fue a confesar donde el padre de este pueblo y le dice: padre, acúseme que le fui infiel a mi marido 3 veces. Y entonces el padre abrió los ojotes en el concesionario y le dijo: bueno, mija, rece 3 Padre Nuestros, por favor, para que Dios la perdone. Entonces la señora era medio jodida y le dijo: padre, ¿será que puedo rezar de una vez 6 Padre Nuestros? Es que esta noche tengo una cita con el otro vecino y quiero dejar pagadita la cuenta con Dios.
9: Bandida. Hola, profesorcito Eduardo. Feliz miércoles para su merced, para todos los oyentes y oyentas. Gracias por estar con nosotros de nuevo miércoles. Mitad de semana. A todos los oyentes y oyentas, gracias por estar con nosotros de nuevo. Y pongámosle humor, profesorcito Eduardo, porque pues ¿para qué más nos llaman si no es para ponerle humor? Tipo que... que llega nuevo a un pueblo. Y entonces tipo que llega nuevo a un pueblo y dijo: buenas, hágame un favor. Sí, señor, ¿dónde queda la barbería? ¿La qué? La barbería. La barbería, o sea, donde lo barbean a uno. Ah, la barbería. Digo, sí, señor. Ah, no, fácil. Siga el reguero de sangre y ahí.
10: Oiga, imagínate que llega un tipo, está paseando por allá por Tierra Santa, por allá por Jerusalén, y resulta que se murió la suegra, le dio un infarto. Y entonces se fue allá a Migración a averiguar qué tenía que hacer con el cadáver. Le dijeron: pues señor, hay una opción. Si usted la entierra aquí, en Campo Santo, le vale $1,000. Si quiere que la repatriemos a Colombia, le vale $30,000. Dijo: no, la mujer le suplicaba: no, no, papito, ¿cómo se le ocurre? Tenemos que llevarnos a mi mamá. Y él pensando, $1,000 nomás. Y el hombre se quedó pensándolo y se fue a tomarse unos tragos por ahí por la noche. Y al otro dijo: no, ya lo estuve pensando, señor, mejor me la llevo para Colombia. Dijo: señor, ¿y por qué la va a llevar para Colombia? Aquí le vale $1,000 y la llevada le vale 30,000. Dijo: no, es que anoche estuve hablando con un señor y me dijeron que hace 3,000 años un señor resucitó acá. Yo no quiero tomar el de su mejor me la llevo. 321-320-0240.
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10: Avanzamos, querida familia, avanzamos. La suerte está echada. 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
12: Hola, maestro Eduardo, habla con Clara.
10: ¿De dónde llama Clarita?
12: Profe, lo estoy llamando aquí de Dorada Caldas.
10: ¿Qué hace en la Dorada Caldas?
12: Profe, pues yo tengo un hijo, él es policía, él me ayuda, él me colabora, pero pues esto es gracias a que yo le crió sus 2 hijos. Maestro, ando muy enferma, tengo una artrosis degenerativa, me sentía muy estresada, de verdad, mal, mal. Decidí visitarlo, profesora, a escondidas de mi hijo, ya que él es muy incrédulo, de mi hija también. Mejor dicho, yo solita decidí, no le conté a nadie. Fui, lo visité, me habían pagado una cadena, la invertí en usted, profesor. Le compré un premio y ganadora de 90 millones con la Lotería de Santander, con el 7197, profesor, no sabe lo feliz que estoy.
10: ¿Qué le dice a la gente que es incrédula, mujer? ¿Qué le dice a la gente que no tiene fe, a la gente que se obsesiona pero no hace nada, a la gente que juega chance, nunca se gana nada? ¿Qué les dice de invertir, de comprar un premio? Porque no es ir a una consulta, no, es comprar el premio programado.
12: Que vayan, que crean en usted, que de verdad, yo fui a muchas partes y usted fue de verdad el único que me ayudó. Profesor, estoy muy agradecida, crean en usted. Y nos vemos el sábado en la Dorada otra vez, profesor.
10: Dios la bendiga. Gracias a toda la gente que llama. 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
3: 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Hermano, usted lo sabe, a usted le consta, yo no estoy hablando por hablar, hermano. ¿Cuánta gente lleva escuchándome tantos años? Años, hermano. Viene gente que dijo, profe, yo vine a consulta hace 20 años. Bueno, aquí estoy, el mismo que canta y baila. 321-320-0140, 321-320-0140. Dios los bendiga, los quiero mucho. Chau, chau.
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17: Las 5:58.

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0: Muy buenas tardes para todos nuestros oyentes, a todos los que nos escuchan a través de la emisora Pensilvania Estéreo 93.1 en este su programa Pensilvania Saludable. Nuevamente feliz de estar con ustedes después de una pausa larguita, casi medio año sin compartir con ustedes todo lo que está pasando con el hospital. Mi nombre es Liliana Nao, coordinadora de atención al usuario. Como siempre, vamos a empezar nuevamente con los programas radiales, con temas de interés para todos ustedes. Con mi compañero Jorge Orlando, muchas gracias por estar con nosotros nuevamente. Feliz también de estar acá porque traemos muchas cosas buenas para contarle a la comunidad. Y como siempre, Jorgito es mi inseparable compañía. Entonces le agradezco mucho por siempre estar aquí con nosotros.
1: Gracias, Liliana. Muy buenas noches para todos los oyentes de Pensilvania Saludable, Pensilvania Estéreo. Este programa del Hospital San Juan de Dios que viene a contar todo lo que viene haciendo y todo lo que hemos hecho durante este año y que viene desde el año pasado también en una cantidad de actividades. Bueno, empecemos, Liliana, que el tiempo es corto. Empecemos a contarle a la comunidad qué es lo que se ha hecho en el Hospital San Juan de Dios.
0: Bueno, Jorgito, el día de hoy quisimos empezar este programa contándole todo lo que pasó el año pasado. Tuvimos unas oportunidades muy buenas de trabajar con el hospital, con todos los temas de humanización. Fue un año excelentemente bueno para el hospital en cuanto a atención, en cuanto a galardones, en cuanto a premiaciones que nos dieron, porque las cosas se están haciendo bien y la gente lo está reconociendo.
1: Qué bien. Cuéntenos, a ver, una forma resumida, ¿qué es esos premios que recibió el Hospital San Juan de Dios?
0: Bueno, Jorgito, el año pasado, como todos saben, nuestra política de humanización está enfocada en transversalización de género, ¿cierto? Con todo lo que tiene que ver con población vulnerable, y con población LGTBIQ+, con todo este tipo pues, de comunidad. En el mes de diciembre nos ganamos el galardón de bronce, se me pegó la lengua, pues ya me estaba mal acostumbrando. El galardón de bronce, eso significa pues que todo esto nos lo dio la Territorial de Salud de Caldas. Esto fue un trabajo que se hizo arduamente con todo el personal del hospital, ¿cierto? Lo que buscábamos era que todo el mundo se sintiera, o toda la comunidad se sintiera bien atendida, que fuera vista, que fuera reconocida, que fuera escuchada y pues tratada con dignidad, como siempre lo hemos manifestado. Sin importar de dónde venían, quiénes eran, religión, partido político. Entonces yo creo que las cosas se hicieron bien y este fue un reconocimiento que se dio directamente desde la Territorial de Salud. También recibimos otro reconocimiento por la experiencia exitosa en humanización con enfoque diferencial, que era lo que les estaba diciendo. Esto quiere decir que vamos por muy buen camino, que las cosas se están haciendo bien, que estamos trabajando con el corazón para toda la comunidad, para que todos hagamos unas acciones de mejoras muy buenas, oportunidades de una atención mejor, ¿cierto? Nosotros sabemos que el tema de la salud es un poquito compleja en este momento, pero entonces queremos hacer que la gente se sienta bien atendida, se sienta complacida de asistir al hospital. No solo pues porque aparte del hospital van por sus molestias y por dificultades de salud, pero entonces que se sientan como bien atendidas y que se sientan un poquito que son importantes para nosotros y que todo lo que tienen que ver con el tema de salud y con el tema de la humanización esté pues como muy acorde con ellos. También nos ganamos una placa que han tenido la oportunidad de asistir al hospital. Está pegada en mi oficina, en la puerta, y tengo un cartel muy bonito que se llama Acá Entran Todos. Esta fue una placa que nos ganamos también directamente de la Territorial, esto con enfoque completamente diferencial, donde pues el espacio libre de toda discriminación es la certificación que se nos dio, es con el sello

0: que resume todo, ¿cierto? No importa quiénes somos, de dónde venimos, de dónde, bueno, qué religión tenemos, sino que todos son atendidos de forma igualitaria, sin ninguna distinción.
1: Qué importantes son todos estos reconocimientos para el hospital y sobre todo también para los funcionarios que trabajan, que de otra parte, de otras instituciones, nos ven todo el esfuerzo que el hospital viene haciendo día a día para prestar ese servicio tan importante que es la salud. Pero síganos contando, Liliana.
0: Bueno, Jorge, el día de hoy básicamente se va a hablar de todo lo que hace el CIAO y pues obviamente de los reconocimientos que se hicieron por toda la buena, las buenas acciones, las buenas funciones que están haciendo, que se están logrando. Esto no lo hace solo CIAO, esto no lo hace solo Liliana Henao, esto lo hace toda la institución, lo hacemos todos los funcionarios, es el compromiso de todos porque nosotros nos debemos a ustedes, a la comunidad. Como siempre lo hemos dicho, el CIAO tiene una cantidad de funciones, unas que son de estricto cumplimiento a los entes pues, que nos rigen, territorial, ministerio, Secretaría de Salud, y otras que por adecuaciones y por causas y por mirar qué necesidades tiene la sociedad, la comunidad, se han ido adoptando, ¿cierto? Desde el área del CIAO se hace un perifoneo constante de todas las actividades y de todo lo que está pasando en el hospital. Se hace la oración diaria que está dentro de los temas, dentro del enfoque de la política de humanización. Se hace una oración diaria. Tenemos un espacio muy bonito que se llama Código Arcoíris, que es un espacio que se nos dan a los funcionarios por la mañana 5 minuticos y por la tarde otros 5 para hacer una pausa activa y para pues como toda la actividad. Eso está incluido dentro del programa de humanización, porque es muy importante también no solo humanizar el servicio con funcionarios, sino también con los mismos funcionarios, perdón, con la comunidad, sino también con los funcionarios, porque pues si nosotros como funcionarios estamos bien, vamos a poder aportar muchísimas cosas buenas a la comunidad, ¿cierto? Continuamos pues con las rondas de verificación. Nosotros lo que hacemos es una ronda de hotelería inspeccionando pues urgencia de hospitalización, que todo está bien, que nuestros usuarios estén cómodos, que tengan sus cobijas, que el acompañante esté cómodo, que tengan sus sillas, estar pendiente de qué les falta. Entonces, también es un acompañamiento muy bueno que desde el CIAO se les viene haciendo. Obviamente no podía faltar el parto humanizado, ¿cierto? Que es un programa muy bonito que estamos con el doctor Edison Rafael Pitres, nuestro gerente, que es un programa supremamente bonito, el acompañamiento que se le da a las gestantes en el momento pues del parto, que tengan a su bebé, el acompañamiento que se le hace a la familia. Entonces ha sido uno de los programas banderas, un programa muy bueno que estamos pues con el hospital. Adicional pues tenemos el grupo Ilusionarme, que son todas las gestantes, no solo el área urbana, sino el área rural. Entonces estamos muy contentos. Este año tenemos como aproximadamente 38 gestantes que cada mes tienen sus capacitaciones, cada mes tenemos una actividad con ellas. Entonces es un programa muy, muy bonito que en fusión con el grupo ARME, que es el que nos propicia pues como toda esta actividad que hacemos con las gestantes. Bueno, tenemos muchas de aquí rapidito porque no nos alcanza el tiempo. Tenemos el acompañamiento del Club de la Salud. Tenemos aproximadamente 50 abuelitos que cada 8 días en compañía de la señora Narrita pues hacen una serie de actividades. Son todos nuestros usuarios están en el programa de riesgo cardiovascular. Todo el que se quiera unir a esta bonita causa, a este bonito grupo, es muy, muy importante y es muy bonito, es muy lúdico. Tienen una huerta casera, hacen actividades cada 8 días, se les brinda capacitaciones. Entonces, es un programa supremamente bonito e interesante que lo estamos invitando pues a todos a que hagan parte también de ellos. Seguimos ya con bueno, también tenemos el programa PAPCIVI, que son el trabajo todo con víctimas del conflicto armado. Este año ya arrancamos ahorita nuevamente con las personas caracterizadas. Nuestra institución tiene toda la marcación de la población víctima. Entonces, con ellos manejamos un trato igual para todos, ¿cierto? Pero ellos obviamente tenemos una relación con ellos en cuanto a actividades y cosas que se pueden hacer en la institución y programas lúdicos también con ellos. Entonces, también trabajamos mucho con este tipo de población. Bueno, es una otra cantidad de cosas que se me quedan por fuera, pero tenemos que hablar de otras cosas que pues también tienen relevancia y que hicimos también el año pasado y que tienen la consecución este siguiente año.
1: Bueno, ahora les voy a contar yo de la infraestructura del Hospital San Juan de Dios y de los recursos que ha recibido el hospital. precisamente para la remodelación o adecuación de los puestos de salud de Agua Bonita, La Linda, Alto Mira y Huacas, que estos ya vienen siendo

0: remodelados. Por ejemplo, Agua Bonita se remodela con un precio de 405.207.384 pesos y va en una ejecución del 67.55%. También tenemos La Linda, que se están invirtiendo 432.235.351 pesos con una avance del 68.4%. Son puestos de salud que ya están próximos a ser entregados y terminados. Altomira con 360.218.548 pesos con un avance del 79%. Y el puesto de salud de Huacas con 314.802.684 pesos con un avance del 78.84%. Este contrato se hizo con una empresa que llama ¿cómo es que dice? Ya me olvidé el nombre de la empresa. Un consorcio de consultín. Y ese contrato se hizo completo por 1.512.533.503.967 pesos de a estos cuatro puestos de salud que ya están próximos a ser entregados. Y ahora se están haciendo otras inversiones en los puestos de salud de La Mesa, La Soledad, El Higuerón, La Rioja, La Torre, Santa Teresa, en estos puestos de salud que ya se hicieron las actas de inicio, que se hizo el 22 de julio, de los puestos de salud de La Soledad y La Mesa. Mañana, 6 de agosto, se firman las actas de inicio de los puestos de salud de El Higuerón, La Rioja, El Higuerón, La Torre, Santa Teresa y las diferentes interventorías, porque hay que contratar interventores para estos puestos de salud. El puesto de salud de La Mesa tiene una inversión de 471.151.743 pesos. El puesto de salud de La Soledad de 528.892.270 pesos. El Higuerón tiene una inversión de 438.068.686 pesos. El puesto de salud de La Torre, una inversión de 528.892.270 pesos. Santa Teresa tiene una inversión de 528.892.270.000 pesos también. Y estas actas de inicio se realizarán el día de mañana, ya se firmarán para que empiecen a hacer todo este proceso. Ya están los contratos firmados, ya están las interventorías también con los contratos respectivos para que puedan hacer toda esta construcción, estas obras, esta remodelación de estos puestos de salud. Ya después vienen otros procesos, que es la adecuación de lo que es la dotación y del personal que se necesita que labore pues, en estos puestos de salud, pero que más adelante se van organizando. También les contamos que las ambulancias, el Hospital San Juan de Dios, hizo un contrato por 1.080 millones de la adquisición de tres ambulancias con Industrias Axial, de las cuales ha entregado ya dos ambulancias. Las dos ambulancias ya están aquí en Pensilvania y ahora terminando el mes de agosto o a mitades del mes de agosto entregan la tercera ambulancia. Eso tiene un costo de 1.080 millones de pesos que son recursos girados por el Ministerio de Salud y de Protección Social al Hospital San Juan de Dios. Los recursos se han manejado de una manera transparente. Estos contratos están publicados en la página del SECOP y en la página del CIA Observa para que si usted desea entrar y verificar con toda la información, ahí están esos contratos para que usted pueda verificar y ser claro en lo que es lo que quiere tener, quiere conocer. El puesto de salud de Bolivia, tenemos la resolución 2.2633, que fue la que el ministro pues vino, nos entregó la resolución para una inversión de 4.752.556.647 pesos. Esta inversión se hace, todavía no nos han girado los recursos, pero ya hemos hecho todos los trámites. Esperamos que en el transcurso de esta semana o estos días nos giren nuevos recursos para poder iniciar la construcción del puesto de salud de Bolivia.
1: Ese poquito de plata.
0: Son recursos que son girados directamente por el ministerio y que el hospital pues ha venido trabajando y ha venido haciendo. Eso no es coger y hacer un contrato de un día para otro, sino que hay que hacer muchas propuestas, quién hace la inversión, que los contratistas sí cumplan, que sean realmente idóneos para prestar estos servicios de remodelación de los puestos de salud. Entonces es un poco demorado el proceso que se hace. pero el hospital viene trabajando muy juiciosamente con todos estos procesos y a partir ya de este mes empieza ya la remodelación en los puestos de salud de La Soledad, El Higuerón, La Mesa, La Torre, Santa Teresa, que tienen también que hacerse contratos con unas empresas o con unos personas idóneas para las interventorías, porque pues el hospital no conoce de cómo construye, pero entonces hay que contratar ingenieros y hay que contratar todas estas empresas para que también verifiquen si realmente la construcción está bien o no está bien hecha. Entonces todos esos recursos los ha manejado el hospital y ha ido manejándolos de una manera muy transparente y muy sin corrupción, mejor dicho, manejándolos bien como se tiene que hacer, porque esta información también se tiene que enviar al Ministerio de Salud de cómo nos regastamos los recursos que se hicieron, cuántos pagos se han hecho, cómo se han hecho y cuántos intereses han generado las cuentas para devolver esa plata también al Ministerio. O sea, es una cosa muy bien organizada en la cual hemos venido trabajando todo el tiempo.
1: Y también si la comunidad quiere acercarse a que le demos más información también, somos completamente transparentes.
0: Sí, claro, en el momento que quieran ir a la oficina ya están todos los documentos para que puedan verificarlos sin ningún contratiempo. Igual, de todas maneras, el Consejo Municipal ha pedido lo que es el control político y se ha presentado toda esta información también ahí al Consejo Municipal y a la Alcaldía, que también está bien interesada en saber cómo se están manejando todos estos recursos en el Hospital San Juan de Dios.
1: Y por eso también son tan importantes las veedurías ciudadanas, porque viven pendientes de todo el control social que se esté haciendo dentro de las instituciones.
0: Claro que sí, Liliana, y en cualquier momento pueden ir a verificar todos estos procesos. Las ambulancias, pues ya la semana pasada estuvieron dando vuelta por todo el pueblo, mostrando los vehículos.
1: Dos ambulancias.
0: Esperamos que la otra. Dos han llegado nuevas.
1: Dos nuevas.
0: Esperamos que.
1: Sí, Toyota.
0: Sí, son unas Toyota.
1: Esa fue la demora. Esa fue la demora en la entrega.
0: Sí, fue la demora en la entrega. Porque hubo que traerlas importadas para poder adecuarlas, organizarlas. Entonces, siempre hubo otras.
1: Y tenemos en proceso la tercera ambulancia.
0: La tercera que está proyectada a entregarla ahora a mitad de agosto o a fines de agosto.
1: Sí, señor.
0: Ya está en el concesionario, la están arreglando, organizando, le están dando últimos toques, porque esos son vehículos de transporte asistencial básico que tienen unos equipos, tienen unos aparatos ahí que tienen que adecuarles precisamente para que el enfermo, la persona o el usuario, pues tenga el paciente, si tenga una buena remisión, un buen traslado, sin ningún.
1: Qué buen equipo hacemos con don Fernando, ¿sí?
0: Sí, nos va ayudando también aquí a decir todo lo que se necesita y lo que se va haciendo.
1: Se nos olvidan muchas cositas, entonces, don Fer, muchas gracias por eso. Jorgito, ¿algo más?
0: No, pues, ¿qué más vamos a decir de todo,
1: no
0: esta, todo este dinero que se está invirtiendo en los puestos de salud?
1: Bueno, Jorgito, igual ya para terminar también un último dato. Esta semana estamos celebrando la Semana de la Lactancia Materna. El Hospital San Juan de Dios de Pensilvania invita a toda la comunidad a conmemorar la Semana Mundial de la Lactancia Materna. La leche materna es el mejor alimento para los bebés durante sus primeros 6 meses de vida. Es un alimento completo, fortalece sus defensas, favorece su crecimiento y desarrollo y fortalece el vínculo de amor entre la madre y el hijo. Si está embarazada o tiene un bebé pequeño, acérquese a nuestros servicios de promoción y mantenimiento de la salud para recibir orientación y acompañamiento de la lactancia materna. Amamantar es un acto de amor, salud y vida. Hospital Local San Juan de Dios de Pensilvania, comprometidos con el bienestar de las familias. Recordemos que esta semana es la Semana de la Lactancia Materna. Durante esta semana celebramos todos los días, hay un día especial con diferentes publicaciones que hacemos, entonces la invitación a todas las mamitas es que amamantemos los bebés, es el mejor alimento que hay hasta los 6 meses, previene las enfermedades del bebé y obviamente estrecha muchísimo más ese vínculo entre madre e hijo.
0: Oye, hay tantas cosas que se dan en el hospital.
1: Muchísimas.
0: No,
1: y todas que se nos queda sin decir. Pero para usar nuestros programas cada 8 días, para ir contándoles todas las cositas poco a poco de lo que está sucediendo con el hospital, todos estos proyectos, todos los procesos, todas las políticas que estamos haciendo, para que la comunidad sepa de primera mano qué es lo que se hace.
0: No, y contarle al vecino, todo lo que escuche aquí, cuéntele al vecino, dígale e infórmele todo lo que el hospital viene haciendo día a día. de todos los recursos que invierte, de todos los procesos que se hacen, para que estén bien informados.
1: Alertas de las convocatorias que siempre hacemos. Ahí va a empezar la cuñita desde ahora. Para el próximo mes de septiembre estamos abiertas la convocatoria para ser parte de nuestra asociación de usuarios. Ya esta semanita empezamos con las cuñas radiales aquí desde Don Fernando. Para que todo el que esté interesado en hacer partícipe de esta actividad, de estos mecanismos de participación social, bienvenidos. Va a ser el 26 de septiembre. Ay, don Fera, me tocaba aprovechar la cuña. Bueno, hasta aquí el programa. Encantados de volver a estar con ustedes. Los esperamos, si Dios quiere, dentro de 8 días. Que pasen una feliz noche. Y como dice Jorge Orlando, por favor, la información hay que replicarla.
0: Y como siempre hemos dicho, el hospital es de puertas abiertas. Usted puede llegar a averiguar por todo lo que usted le interese, bien pueda. Estamos allá para informarlo sobre todo lo que estamos haciendo día a día. Para todos ustedes, una feliz noche y muchas gracias por escucharnos.
1: Feliz noche.
2: 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Las 6 y 24 minutos.
3: La familia Pérez Aristizábal expresa su más profundo agradecimiento a todas las personas que con sus oraciones, mensajes, llamadas, abrazos y demás muestras de cariño y solidaridad nos acompañaron tras la pérdida de nuestro amado esposo, padre y abuelo, Goliat Pérez Pulgarín.
4: Su apoyo y cercanía fueron un gran consuelo en estos momentos difíciles. Hoy recordamos con orgullo a un hombre que dedicó gran parte de su vida a la comunicación social y al servicio, dejando un legado invaluable y un profundo recuerdo en quienes tuvieron el privilegio de conocerle.
3: Su partida deja un gran vacío, pero también la satisfacción de haber vivido una vida de servicio, entrega y pasión, dejando un valioso legado y una huella imborrable en el oriente antioqueño.
4: Dios bendiga y compense la generosidad del pueblo que le vio nacer. Su Nariño del alma. Gratitud eterna.
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0: Concede al Señor el descanso eterno.
1: Y brille para sus almas la luz perpetua.
0: Concede al Señor el descanso eterno.
1: Y brille para sus almas la luz perpetua.
0: Concede al Señor el descanso eterno.
1: Y brille para sus almas la luz perpetua.
0: Descansen en paz.
1: Amén.
0: Que las almas de José Alberto, José Roberto y María Patricia, por la misericordia de Dios, descansen en paz.
1: Amén.
0: En el nombre del Padre, del Hijo y del Espíritu Santo.
1: Amén.
0: La gracia, la paz y el amor de Dios nuestro Padre y de Jesucristo el Señor estén con todos ustedes. Para celebrar dignamente estos sagrados misterios, comencemos reconociéndonos pecadores. Yo confieso ante Dios Todopoderoso y ante ustedes, hermanos, que he pecado mucho de pensamiento, palabra, obra y omisión, cometidos por mi culpa, por mi culpa, por mi gran culpa. Por eso ruego a Santa María, siempre Virgen, a los ángeles y a los santos y a ustedes, hermanos, que intercedan por mí ante Dios nuestro Señor. Dios Todopoderoso, rico en misericordia, perdone nuestros pecados y nos lleve a la vida eterna.
1: Amén.

0: Oremos. Atiende, Señor, a tus hijos y derrama tu bondad imperecedera sobre los que te suplicamos, para que renueves lo que creaste y conserves lo renovado en estos que te alabamos como autor y como guía. Por nuestro Señor Jesucristo, tu Hijo, que vive y reina contigo en la unidad del Espíritu Santo y es Dios por los siglos de los siglos.
1: Amén.
2: Lectura del libro de Jeremías. En aquel tiempo, oráculo del Señor, seré el Dios de todas las tribus de Israel y ellas serán mi pueblo. Esto dice el Señor. Encontró mi favor en el desierto el pueblo que escapó de la espada. Israel camina a su descanso. El Señor se le apareció de lejos. Con amor eterno te amé, por eso prolongué mi misericordia para contigo. Te construiré, serás reconstruida, doncella capital de Israel. Volverás a llevar tus adornos, bailarás entre grupos de fiesta. Volverás a plantar viñas, ella por los montes de Samaria. Las plantarán y vendimirán, es de día, gritarán los centinelas arriba en la montaña de Efraín. En marcha, vayamos a Sión, donde está el Señor nuestro Dios, porque esto dice el Señor. Griten de alegría por Jacob, regocíjense por la flor de los pueblos, proclamen, alaben y digan, el Señor ha salvado a su pueblo, ha salvado al resto de Israel. Palabra de Dios.
0: Te alabamos, Señor.
3: El Señor nos guardará como un pastor a su rebaño.
0: El Señor nos guardará como un pastor a su rebaño.
3: Escuchen, pueblos, la palabra del Señor, anúncienla en las islas remotas. El que dispersó a Israel lo reunirá, lo guardará como un pastor a su rebaño.
0: El Señor nos guardará como un pastor a su rebaño.
3: Porque el Señor redimió a Jacob, lo rescató de una mano más fuerte. Vendrán con aclamaciones a la altura de Sión, afluirán hacia los bienes del Señor.
0: El Señor nos guardará como un pastor a su rebaño.
3: Entonces se alegrará la doncella en la danza, gozarán los jóvenes y los viejos. Convertiré su tristeza en gozo, los alegraré y aliviaré sus penas.
0: El Señor nos guardará como un pastor a su rebaño.
4: Gloria.

0: El Señor esté con vosotros.
1: Y con tu espíritu.
0: Lectura del Santo Evangelio según San Mateo. En aquel tiempo, Jesús se retiró a la región de Tiro y Sidón. Entonces, una mujer cananea, saliendo de uno de aquellos lugares, se puso a gritarle: «Ten compasión de mí, Señor, hijo de David. Mi hija tiene un demonio muy malo». Él no le respondió nada. Entonces, los discípulos se le acercaron a decirle: «Atiéndela, que viene detrás gritando». Él les contestó: «Solo he sido enviado a las ovejas descarriadas de Israel». Ella se acercó y se postró ante él diciendo: «Señor, ayúdame. Él le contestó: «No está bien tomar el pan de los hijos y echárselo a los perritos». Pero ella repuso: «Tienes razón, Señor, pero también los perritos se comen las migajas que caen de la mesa de los amos». Jesús le respondió: «Mujer, qué grande es tu fe, que se cumpla lo que deseas». En aquel momento quedó curada su hija. Palabra del Señor.

Una de las cosas que el Señor en el Evangelio nos recomienda y nos enseña es la necesidad que tenemos todos de dedicar un tiempo a la oración. Todos estamos llamados y como cristianos mucho más. Dedicar un tiempo a la oración, sea que sea una oración de acción de gracias, sea que sea una oración de petición, de súplica, sea que sea una oración contemplativa, pero todos estamos llamados a eso, a entrar en contacto y en intimidad con Dios, a establecer ese diálogo amoroso y confiado, porque la oración no deja de ser eso, un diálogo amistoso, diría un santo, con quien sabemos nos ama, pero también nos escucha. Pero además, hay algo que tiene que tener la oración y que el mismo Señor en el Evangelio nos enseña. La oración tiene que ser perseverante. La oración tiene que ser constante. Y eso es lo que nos enseña precisamente el Evangelio que hemos acabado de escuchar. Una mujer pagana que no hacía parte del pueblo de Israel. Y ustedes saben muy bien que el pueblo de Israel es el pueblo heredero de las promesas de Dios. Los demás que no hacían parte del pueblo de Israel, pues eran considerados paganos. Adoraban otros dioses, diferente al Dios de Israel. Y entonces esta mujer le pide al Señor: Señor, ten compasión de mí. Mi hija tiene un demonio muy malo. Y aquí es donde está lo que yo les decía ahora, a lo que nos invita el Señor en el Evangelio. Tenemos que ser perseverantes, tenemos que ser constantes en la oración, porque a veces de pronto, si le pedimos alguna gracia especial a Dios, quizás de pronto la respuesta de Dios no venga inmediatamente. No es ya que nos va a responder Dios. Por eso muchas veces hay quienes piensan y creen que Dios no nos oye, que Dios no nos escucha. O hay quienes piensan y creen que nosotros no le importamos a Dios, que nuestros problemas, sufrimientos y dolores son ajenos a Dios. Esta mujer le dice al Señor: ten compasión de mí, ten compasión de mi hija, tiene un demonio muy malo. ¿Cuál es la actitud de Jesús? No le paró ni cinco de atención. Siguió su camino, como quien dice: no me interesa, como quien dice: yo nada tengo que ver con usted. ¿Y qué hizo la mujer? Desistió, se fue para la casa. ¿Qué hizo la mujer? Se enojó, se puso brava. ¿Qué hizo la mujer? Le reclamó a Jesús por la antipatía que le demostró. No, siguió insistiendo, siguió insistiendo y le pidió una vez más al Señor que tuviera compasión de su hija, que les ayudara. Y aquí hay un detalle que es muy importante. Ya dijimos, la oración tiene que, en nuestra vida, la oración tiene que tener un espacio muy especial. La oración tiene que
tener la perseverancia y la constancia hasta lograr lo que le estamos pidiendo a Dios. Pero también aparece aquí un detalle muy importante que pocas veces en este evangelio resaltamos: el poder de la intercesión. El poder de la intercesión. Los discípulos interceden y le dicen al Señor: atiéndela, que viene detrás gritando. Atiéndela, que viene detrás gritando. Ellos interceden. Ellos se colocan delante de Jesús a favor de esta mujer y de su hija. Y ustedes saben muy bien el poder de la intercesión. Cuando nosotros oramos por las necesidades de los demás, cuando nosotros oramos por alguna intención especial de alguien, el poder de la intercesión. Por eso nosotros, como cristianos católicos, creemos en los santos y a ellos de alguna manera nos encomendamos y le pedimos para que delante de Dios, ellos que están gozando de la gloria de Dios, intercedan por nosotros. Por eso, hermanos, hay que entender eso. Es muy importante la intercesión. Cuando ustedes le piden a alguien o nos piden a nosotros, oren por esta necesidad, ore por esta persona, ore por esta intención. Eso hay que tenerlo en cuenta dentro de la oración, el poder de la intercesión. Entonces, pidámosle pues al Señor, habiendo escuchado pues hoy este evangelio, pidámosle al Señor eso, que siempre tengamos en nuestra vida un espacio para la oración, que seamos perseverantes en ella, pero también que nos acordemos de interceder y de orar por las intenciones y las necesidades de los demás.

Oremos, hermanos, para que ese sacrificio que es mío, pero que también es de cada uno de ustedes, le sea agradable a Dios Padre Todopoderoso. Te pedimos, Señor, que en tu bondad santifiques estos dones, acepte la ofrenda de este sacrificio espiritual y nos transforme en oblación perenne. Por Jesucristo nuestro Señor. El Señor esté con ustedes. Levantemos el corazón. Démosle gracias al Señor nuestro Dios. En verdad es justo y necesario. Es nuestro deber y salvación darte gracias siempre y en todo lugar, Señor Padre Santo, Dios Todopoderoso y Eterno. Tú eres el Dios vivo y verdadero. El universo está lleno de tu presencia, pero sobre todo has dejado la huella de tu gloria en el hombre creado a imagen y semejanza. Tú lo llamas a cooperar con el trabajo cotidiano en el proyecto de la creación y le das tu espíritu para que sea artífice de justicia y de paz en Cristo, el hombre nuevo. Por eso cantamos con los ángeles diciendo:

Santo eres en verdad, Señor, fuente de toda santidad. Por eso te pedimos que santifiques estos dones con la efusión de tu Espíritu, de manera que se conviertan para nosotros en el cuerpo y la sangre de Jesucristo, Hijo tuyo y Señor nuestro, el cual, cuando iba a ser entregado a su pasión, voluntariamente aceptada, tomó pan. Dándote gracias, lo partió y lo dio a sus discípulos diciendo: tomen y coman todos de él, porque esto es mi cuerpo que será entregado por ustedes.

Del mismo modo, acabada la cena, tomó el cáliz y dándote gracias de nuevo, lo pasó a sus discípulos diciendo: tomen y beban todos de él, porque este es el cáliz de mi sangre, sangre de la alianza nueva y eterna, que será derramada por ustedes y por muchos para el perdón de los pecados. Hagan esto en conmemoración mía. Este es el sacramento de nuestra fe. Así pues, Padre, al celebrar ahora el memorial de la muerte y resurrección de tu Hijo, te ofrecemos el pan de vida y el cáliz de salvación. Y te damos gracias porque nos hace dignos de servirte en tu presencia. Te pedimos humildemente que el Espíritu Santo congregue en la unidad a cuantos participamos del cuerpo y la sangre de Cristo. Acuérdate, Señor, de tu Iglesia extendida por toda la tierra y con el Papa León, con nuestro obispo Genzi y todos los pastores que cuidan de tu pueblo, llévala a su perfección por la caridad. Acuérdate también de nuestros hermanos José Alberto, José Roberto y María Patricia, que durmieron en la esperanza de la resurrección, y de todos los que han muerto en tu misericordia, admítelos a contemplar la luz de tu rostro. Ten misericordia de todos nosotros, y así con María, la Virgen Madre de Dios, su esposo, San José, los apóstoles y cuantos vivieron en tu amistad a través de los tiempos, merezcamos por tu Hijo Jesucristo compartir la vida eterna y cantar tus alabanzas. Por Cristo, con Él y en Él, a ti Dios, Padre omnipotente, en la unidad del Espíritu Santo, todo honor y toda gloria por los siglos de los siglos. Fieles a la recomendación del Salvador y siguiendo su divina enseñanza, nos animamos a decir: Padre nuestro que estás en el cielo, santificado sea tu nombre, venga a nosotros tu reino. Danos hoy nuestro pan de cada día, perdona nuestras ofensas, como también perdonamos a los que nos ofenden. No nos dejes caer en la tentación y líbranos de todo mal. Líbranos de todos los males, Señor, y concédenos la paz en nuestros días, para que, ayudados por tu misericordia, vivamos siempre libres de pecado y protegidos de toda perturbación, mientras esperamos la feliz esperanza y la venida gloriosa de nuestro Dios y Salvador Jesucristo. Señor Jesucristo, que dijiste a los apóstoles: la paz les dejo, mi paz les doy. No tengas en cuenta nuestros pecados, antes bien, mira aquí ahora la fe de tu Iglesia y, conforme a tu palabra, concédenos tu paz y tu unidad,
tú que vives y reinas por los siglos de los siglos. La paz del Señor sea siempre con todos ustedes. Como hermanos, démonos ahora el saludo fraterno de la paz.

Este es el Cordero de Dios, el que quita el pecado del mundo. Señor, no soy digno de que entres en mi casa, pero una palabra tuya bastará para sanarme. El cuerpo y la sangre de Cristo guarden nuestra alma para la vida eterna. Amén.